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4: ¿Alguien está listo para luchar como Jacob aquí?

poderoso Dios. Servimos a un Dios poderoso. Él no está limitado. Él no tiene ninguna limitación. Él es omnipotente. Él es omnisciente. Él es omnipresente.

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3: ¿Hasta dónde puede llegar el amor verdadero? Jesús no fue obligado a ir a la cruz, Él decidió hacerlo. Cada golpe, cada espina, cada clavo, fueron el precio de un amor que no se rinde. La cruz es la prueba más grande de que no estás solo, de que eres valioso, de que alguien estuvo dispuesto a darlo todo por ti. No fue solo un sacrificio, fue una declaración eterna de amor por la humanidad. Hoy, ese mismo amor sigue disponible para ti, solo necesitas aceptarlo en tu corazón.
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0: A veces nos preguntamos si Dios es tan bueno, ¿por qué cierra puertas? Dios no solo abre puertas, también las cierra. Y si no entiendes eso, quiero decirte que es necesario que nuestro Señor te lleve a un nivel de oración tan profundo para sacarte de la esclavitud en que vives y que confíes plenamente en Él. Porque has tenido una vida espiritual estéril. Por mucho tiempo la has tenido. El dolor que te produce una puerta cerrada, una respuesta a una oración esperada por años, te lleva a una conexión sobrenatural con Él. El Espíritu Santo es ahí donde abre puertas de nuevo y te prepara para nuevas etapas, nuevos tiempos, porque hay cosas que ojos no vio, ni oído escuchó, ni han subido al corazón del hombre, y las ha preparado solo para los que lo aman.
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1: ¿Alguien puede dar un grito?

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1: No es que Dios esté lejos, somos nosotros los que no sabemos llegar. El ser humano siempre ha buscado acercarse a Dios, a hacer lo correcto, a llenar vacíos, pero el pecado levantó un abismo difícil de superar. No importa cuánto lo intentemos, nuestras propias fuerzas no alcanzan para cruzarlo. Pero en la cruz Jesús hizo lo que nadie más podía hacer: se entregó, unió lo que estaba separado entre Dios y la humanidad, abrió un camino de salvación basado en amor y gracia. No te quedes del otro lado, da el paso hoy, acércate a Jesús y comienza una verdadera relación con Dios.
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3: Él es digno de recibir toda la gloria, nuestro Dios. Él es digno de ser exaltado por los siglos de los siglos. Amén.

0: tu, Señor, vamos. Aleluya.
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Vamos, dile gracias. Exprésale tu gratitud. Exprésale tu gratitud. El Salmo 103 dice: bendice, alma mía, al Señor, bendiga todo mi ser su santo nombre. Bendice, alma mía, al Señor, y no olvides ninguno de sus beneficios. Dice el Señor: no me olvidaré, Señor, no me olvidaré. No me olvidaré de tus beneficios. No me olvidaré que me perdonaste. No me olvidaré que me sanaste. No me olvidaré que me rescataste. Vamos, en tus propias palabras, dile gracias, Señor. Gracias por la salvación. Gracias por el perdón. Gracias, Señor, por las nuevas oportunidades. Gracias. Oh, eres tan bueno, Señor.

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2: La vida e historia de Jesús no puede verse como una tradición que se cuenta y se escenifica. Es mucho más que eso. La vida de Jesús debe confrontarnos. Es la historia de Dios que vino a este mundo y no fue recibido por los suyos. Fue rechazado y aún así pudo mirar a los ojos a aquellos a quien amaba, sabiendo que en algún momento lo abandonarían. Se sentó con ellos a la mesa, incluso con el que le iba a traicionar. No lo evitó, no lo expuso, no lo apartó. Compartió el pan con él, porque su amor no depende de la respuesta humana, sino de su propia naturaleza. Y mi pregunta es, ¿qué vas a hacer con este ejemplo? ¿Estás dispuesto a amar por encima de todo a tu prójimo?
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1: Eres amado por gracia. Muchas personas viven intentando ser suficientes, hacer méritos, demostrar que merecen una oportunidad. Pero el mensaje de la cruz es diferente. Jesucristo vino no por los perfectos, vino por los que necesitan una nueva oportunidad. Su gracia no se compra, no se negocia, no se gana, se recibe. Es un regalo que alcanza aún a aquel que siente que ya no tiene esperanza. Hoy deja de luchar por merecerlo. Acércate a Jesús, recibe su gracia y descansa en su amor.
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con amor eterno te he amado. Por tanto te prolongué mi misericordia, por cuanto en mí pusiste tu amor. Yo también te libraré, te pondré en alto, por cuanto has conocido mi nombre. Me invocarás y yo te responderé. Contigo estaré yo en la angustia, te libraré y te glorificaré. Te saciaré de larga vida y te mostraré mi salvación.

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1: Amiga, amigo, hoy quiero animarte y alentar tu corazón para que enfrentes cada día de la mano del Señor. Él te llenará de fuerzas nuevas. Recuerda que Él te amó y sus ojos están sobre ti. Nunca te dejará solo. Estará contigo en medio de cualquier situación. Recibe la paz del Señor, porque esa paz guardará tu corazón y te hará descansar. Tienes mucho valor para Dios, tanto que dio a su Hijo Jesucristo por amor a ti. Permite que Él guíe tus pasos. Con Él vas por camino seguro. Deja tu futuro en las manos de Dios, pues Él sabe lo que es mejor para ti.
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3: Guiado por el Espíritu que está en ti. Bien, ahora este Espíritu que está en cada uno de nosotros y mora en nosotros, Él guía, Él orienta. Ahora, ¿cómo podemos entender la guianza y la orientación del Espíritu? Ahí es donde el creyente gana o deja de ganar. Y aún no solo deja de ganar, sino que puede también ser un perdedor. La idea de Dios en nuestras vidas nunca fue para que fuésemos perdedores, siempre que fuésemos ganadores. En Romanos 8:14, porque todos los que son guiados por el Espíritu de Dios, estos son hijos de Dios. Importante observar que los que son guiados y los que son guiados, estos son hijos de Dios. Hay dos propiedades aquí: ser guiado y la segunda como hijo, condición de hijo. El verbo guiar significa conducir a una persona, sostenerla de las manos hasta llevarla a su destino. También es nombrar a alguien como un ayudante para guiar. Así que cuando estamos viendo la palabra que Él nos guía, estamos poniendo esas dos realidades. La primera, conducir, sostener. Y la otra, tener un ayudante que nos va a acompañar. Y aquí usted va a recordar que el Señor Jesús dice que cuando Él se ausenta de sus discípulos, no los dejaría huérfanos ni solos, sino que enviaría ¿a quién? Al Espíritu Santo, el Consolador. Y que ese los guiaría en toda la verdad. Esto que fue dicho para los discípulos se ha extendido a través de los siglos, porque es para toda la iglesia. Fue para la iglesia primitiva y es para la iglesia del siglo XXI. ¿Cuántos lo creen? Levante su mano y diga: tengo el derecho de ser guiado por el Espíritu de Dios que está en mí. Ahora, ser guiado por el Espíritu Santo es más que recibir una palabra profética. Y ojo, con eso no se está disminuyendo el valor de la palabra profética. Al contrario, la palabra profética cuando viene es porque el Espíritu quiere que nosotros entendamos un mensaje de una manera diferente. Porque a veces no entendemos el mensaje dado al Espíritu directamente. Nosotros, con esta composición humana, tenemos mucha afección a lo externo, damos valor a lo externo, ¿sí? Y no deja de ser valioso, por supuesto. Por ejemplo, si un profeta llega y te da un mensaje, usted se siente impactado porque hay alguien que fue siendo usado por Dios, te está dando una palabra profética. Si un ángel le aparece y permite verse, la persona que ve un ángel nunca más va a olvidar de lo que vio. Y si llega a oír al ángel hablar, que le traiga un mensaje, eso es algo impresionante. Pero todas estas son relaciones externas. aun cuando Dios con el pueblo habló desde la nube y hizo sentir su presencia desde la nube en las noches con una columna de fuego y en el día cubriéndoles del tremendo sol en el desierto, era externo. Dios dijo, esta relación, ella va a cambiar, porque no quiero que la relación de aquel que lleva mi imagen y mi semejanza sea en el mundo externo, exterior. Yo quiero una relación íntima. Entonces dice, habitaré no en casas hechas por manos humanas, sino en casas, templos hechos por manos eternas. Está hablando del cuerpo. Así que Dios determina con su espíritu morar en nosotros. Dígame algo, por favor. Yo creo que pocos entienden el valor que eso tiene, de que Dios mora en nosotros. Ahora, si Dios mora en nosotros, ¿cómo actúa Dios? ¿De afuera o de adentro? Es de adentro. Pero la realidad es que no damos tanta importancia a lo de adentro. Que el Espíritu de Dios hable con nuestro espíritu y nosotros nos confundimos. Pensamos que es una intuición, que es un pensamiento, que es un sentimiento y que hay una mejurgia ahí. Y no entendemos porque nuestra condición espiritual siempre está opacada por la naturaleza humana que aún falta por tener, ceder al gobierno de la naturaleza divina. Pero cuando logramos eso, entonces las cosas cambian. Cuando hay una palabra profética, usted es bendecido por alguien que Dios usa. Sin embargo, ser guiado por el Espíritu Santo es más. A ver, diga conmigo, es más que recibir una palabra profética. El Espíritu que está en ti quiere guiarte a la transformación. Y esta transformación ella es de gloria en gloria. Hasta que llegue a la imagen de Jesucristo, nuestro Señor. Llegar a la imagen de Jesús, a la plena. En la construcción que hace el Espíritu es para que lleguemos a la imagen del amado Hijo Jesús. El Espíritu que está en ti te ayuda en las debilidades. Él no estará allí solo para ser un espectador, sino para ser ayudante, para cooperar. Y es un privilegio cuando uno puede saber y dar el espacio a que esto acontezca. Romanos 8:26, Pablo dice, y de igual manera el Espíritu nos ayuda, puede ayudarme usted con la lectura, diga, y de igual manera el Espíritu nos ayuda en nuestra debilidad, pues que hemos de pedir como conviene y no lo sabemos. Pero el Espíritu mismo intercede.

0: Intercede por nosotros con gemidos indecibles. ¿Te imaginas? ¿Qué operación tan extraordinaria en que podamos nosotros tener desde adentro en diferentes momentos esto puede acontecer? Y es individual. Y es muy probable que las personas que están con nosotros no lo entiendan, no lo vean, y por lo tanto, a no entender, a no verlo, lo ignora. Y si usted va a hablar de eso, no lo entiende. No lo entiende. ¿Sabe? Mi experiencia, a veces he querido contar cosas íntimas mías con Dios y el Señor no me permite hacerlo porque hay personas con quien uno quisiera hacerlo saber, no tiene la condición de oír. Entonces, para que no peque dudando, para que no peque diciendo cosas que van contra el Espíritu, es preferible quedar callado uno y guardar su experiencia con Dios. ¿Sí? Pero lo ideal sería que todos pudiésemos creer que así como el mundo externo está lleno de cosas que son reales, en el mundo espiritual invisible también lo son. Vivir de un solo lado es un error.
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2: La relación con Dios no nos cohíbe, no nos impide, al contrario, nos capacita para una vida ciudadana, para una vida empresarial, para una vida de prosperidad, de camino, de trabajo, de todo, de todo. ¿Sí? Una persona no es menos por ocuparse en fábrica, por ocuparse en construcción o en cualquier otra labor. Su vida espiritual no se pierde ahí. Al contrario, su vida espiritual dinamiza eso y hace que lo que usted haga tenga sentido de productividad que agrada a Dios. Déjenme repetir, voy a pedir a Multimedia que se me pueda poner la foto cuando yo estoy construyendo el templo menor. ¿Sí? Y a ver la foto, yo quiero que ustedes tengan en cuenta eso. ¿Qué estábamos haciendo? ¿Un culto? No. ¿Qué estábamos haciendo? ¿Una vigilia? No. ¿Qué estábamos haciendo? ¿Un ayuno? No. Estábamos construyendo. Note. Estoy con ladrillo en la mano y estoy con el palustre en la mano.

hacer la labor cuando los recursos no daban para pagar a otros. Entonces me correspondía. Ahora, más interesante es que los ladrillos que estamos usando habían sido hechos por las mismas manos. Antes se había sido. Con eso quiero que usted vea su propia vida en lo que él le corresponda. ¿Qué es usted? ¿Un mecánico, un albañil, un ornamentador, alguien que trabaja en fábrica de calzado, que es el común acá? ¿Qué es usted? ¿Alguien que está en una oficina, que es un empleado o que es un profesional? ¿Qué es? Esta profesión suya, ella es útil para el Espíritu. Dije, ella es útil. Así que cuando usted gasta sus días, sus horas trabajando y el Espíritu está presente guiando, estás construyendo en la vida un testimonio. Amén. El Espíritu que te guía y gime con usted, aun cuando no sabes, en momentos que no sabes cómo orar, no te lleva a una oración errada, sino que te lleva a una oración correcta para que el Padre te pueda oír. El Espíritu que está en ti ayuda, pero no sustituye, es una acción entre dos. De nuevo, el Espíritu que está en ti ayuda, pero no sustituye. Y aquí sí es importante porque es algo tan sencillo, ¿sí? Tan sencillo. Y es como me ayuda, entonces yo bajo la guardia, que hagan todo por mí. No, Señor, Él no sustituye, es una tarea de dos. Y creo que este puntico es súper importante, porque en la comunicación, en la vida de relaciones humanas, cuando usted ayuda a alguien y la persona no hace su parte, usted siente que te está abusando. ¿Sí o no? Es un abuso. Como usted ayudó, entonces ya no hace más, y que siga usted ayudando para que él no lo haga. ¿Sí? Y ese no es el plan del Espíritu. El Espíritu está, nos ayuda, pero no sustituye. Así que toda persona que entiende eso, cuando siente la ayuda del Espíritu, en vez de reclinarse, se pone en la posición de ser ayudado para ir por más. Ahí es donde yo soy ganador, porque siempre con él quiero ir por más. Si miramos la foto que usted acabó de ver trabajando, en aquellos días, mientras yo ponía un ladrillo, allí era el templo menor, era el primer templo. Yo sabía que estaba construyendo el primer templo y que luego vendría otro templo, y el otro templo no sería como aquel, para sentar 400 personas, sino sería para sentar unas 4,000. Entonces, eso ya estaba ahí, ¿sí? Entonces, hoy, pasando los años, yo veo que eso se hizo realidad. Si no hubiese sido realidad, la culpa no habría sido de Dios, sino mía. El incumplido sería yo y no Dios. Muchas personas tienen el inicio correcto, pero luego cambia el proceso y cambia el resultado. Y quiere culpar a Dios. Es que Dios no quiso. No, no quiso usted. A permanecer y avanzar en la dirección correcta de lo que estaba diseñado por el Señor en su vida para que lo hiciera. Ah, pero lo que viene por delante, mucho, sí, muchísimo, pero muchísimo. Y si para hacer lo primero tenía que ir a un circal y hacer ladrillos, vender ladrillos, comprar hierro, comprar cemento, comprar grava. Entonces parece, ¿y cómo va a ser entonces cuando llegue el grande? Y esta mentalidad confusa es la que hace que muchos opaquen al Espíritu. No, cuando usted tiene la acción del Espíritu, usted simplemente cree que si la tarea primera fue hecha, la segunda también, la tercera también, la cuarta también. Porque aquel que comenzó la buena obra la terminará. A ver, diga conmigo, el Espíritu que está en mí ayuda, pero no sustituye. Es una acción
entre dos.

0: El espíritu que está en ti te dará un nuevo lenguaje de oración efectiva. El dar un lenguaje hasta ahí nos lleva. Y me parece precioso el versículo 27. Mas el que escudriña los corazones sabe cuál es la intención del espíritu, porque conforme a la voluntad de Dios intercede por los santos. Qué ayuda tan extraordinaria, que ahora el espíritu va a interceder. Y en la intercesión lleva a la persona a lo correcto de la intención del Espíritu. En Corintios, Pablo dice que en esta combinación, inclusive hay un nuevo idioma: el que habla en lengua extraña, a sí mismo se edifica. Así que el Espíritu Santo, además, da don de lenguas a la persona. Y ese don de lengua, cuando la persona lo usa hablando con Dios, habla en misterio, a sí mismo se está edificando. Hoy quisiera que usted considerara la necesidad de permitir que el don de lenguas sea activado en usted y que no tengas pena ni vergüenza de hablar en lenguas. Al contrario, cuando ores y haya lenguas, suéltala y hágalo con gusto, hágalo con alegría, porque esto es, no es una vergüenza, no es algo que causa pena, sino que es un derecho espiritual. Y el que lo vive para ganar y no para perder. He visto que muchas personas temen hablar en lenguas, aún sabiendo que hay lenguas que puede hablar, pero no las habla. Entienda, el Espíritu da las lenguas, pero el que habla es el que las recibe. Usted no espera que el Espíritu va a hablar lenguas, no. Él da, usted es el que habla. Entonces, cuando uno recibe las lenguas, uno se propone a verbalizarla. ¿Y qué es lo que le está diciendo? Me preguntó una niña de 7 años otro día: pastor, vi que usted estaba orando y habló en una lengua que yo no entendí. Tenía solo 7 añitos, pero estaba observando. Y me preguntó: ¿esto es lenguas del Espíritu? ¿Cómo me encantó? Y yo le contesté: sí. Y ella dijo: yo también puedo hablar. Claro que sí. Si das lugar al Señor y Él te llena y te bautiza y te da el don, podrás hablar.
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2: No importa cómo terminó tu año, Dios sigue siendo experto en transformar lo roto en algo hermoso. En este 2026, permite que Él renueve tu corazón, tus fuerzas y tus sueños. Nuevos comienzos están delante de ti.
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0: Ahora, la palabra edificar es igual a construir. ¿Es igual a qué? A construir. Y cuando se habla de construir, pongo en tres perspectivas. La primera: el espíritu que está en ti construye una nueva identidad. Él construye una nueva identidad. La identidad de muchos de nosotros está gastada, está desfigurada por el pecado, por los errores, por las faltas. Y permítame de pronto usar un lenguaje muy coloquial y doméstico. Nosotros, cuando hablamos de falta, la mente siempre va a cosas feas, ¿sí? Y como yo no cometo cosas feas, entonces yo no cometí faltas. Y resulta que las faltas no tienen que ver solo con cosas feas. Las faltas tienen que ver con actitudes, con comportamiento, ¿sí? Y si uno tiene una actitud incorrecta, es una falta. Y la falta es un impedimento para que se acceda o alcance. Cuando usted está leyendo en Gálatas, y dice las obras de la carne, ellas son manifiestas. ¿Y cuáles son las obras de la carne? La lista es fea, que comienza con adulterio, fornicación. Y cuando uno ve eso, uno dice, no, eso es penoso, eso es vergonzoso, eso es escándalo. Pero en la misma lista dice envidia. Los que envidian, los que están llenos de celos, los que causan disensión. ¿Sí? En la misma lista. Y termina diciendo que los que la ira, por ejemplo, y los que practican estas cosas no heredarán el reino de Dios. Entonces, no, las faltas no es solo aquella escandalosa. Son cosas que a lo mejor nosotros ignoramos como falta, pero sí son faltas que impiden que la persona accese, alcance lo que Dios quiere que alcance. Entonces, una es ser fuerte y ser valiente. Pero yo no me esfuerzo ni soy valiente. ¿Qué es? Una falta. Entonces, si yo no me esfuerzo y no soy valiente, no alcanzo lo otro. Porque entonces harás prosperar tu camino. Y todo te saldrá bien. Pero yo decido a no esforzarme ni a ser valiente. Entonces lo otro no se cumple. Es así de fácil de entender las cosas. ¿Sí? En el mundo empresarial, y estamos citando a la gente para los días miércoles, porque voy a tratar otra vez la ser inteligencia empresarial, para poder ver cositas así. Encuentro personas lindas trabajando, que tienen una voluntad de hacer las cosas, pero les falta inteligencia. Es una falta. Hay gente que fabrica lindo, pero su costo-beneficio no alcanza. ¿Y por qué? Ah, porque no hay inteligencia para lo que están haciendo. Hay gente que fabrica y hace cosas extraordinarias, pero no vende. ¿Por qué? Porque no tiene un plan de distribución, de ventas. Faltas. Cuando la palabra dice que tú y yo debemos construir una nueva identidad, el Espíritu que está en nosotros va a construir esa nueva identidad corrigiendo estos defectos. Dije, corrigiendo los defectos. Pero a quien lo acepte, por supuesto. Dos. El Espíritu que está en ti construye un nuevo canal de comunicación con Dios. Hay un canal nuevo de comunicación con Dios. Es poder hablar con Dios y directo a Dios, conversar con Dios y oír a Dios. ¿Es posible, pastor? Sí, es posible. Y vamos a encontrar en la palabra, y ya hemos visto varias veces cómo esto se da en el Antiguo Testamento y en el Nuevo Testamento y en la era en la cual usted y yo estamos. Tercero, el Espíritu que está en ti construye un nuevo canal de comunión con Dios. Y hablamos ahora de comunión con Dios. La comunión con Dios es algo que no se rompe. ¿Sí? La persona está en una íntima comunión con Dios y no hay nada que lo apene y lo avergüence con Dios, sino que hay una libertad que fluye hacia Él y de Él hacia nosotros. Oh, esta mañana yo siento que la gloria del Señor está cubriendo esta casa. Lo que pidas, y no pone condición, es lo que pidas, Él lo dará. Y va a haber gente que va a decir, no, eso no es tan así. Perdóneme los que de pronto piensan así. El equivocado es el que piensa así. Porque el que cree, lo que pida le será dado. La condición es la que tiene que ser revisada. Porque comienza a hablar con Isaías 3:10. ¿Qué dice Isaías 3:10? Dígale al justo que le irá bien y comerá del fruto de sus manos. Pero ¿a quién se le dice? Al justo. Entonces, eso no es para todo el mundo, eso es para el justo. Salmo primero, ¿qué dice? Bienaventurado el que no anduvo en camino de pecadores, ni se sienta en la silla de los escarnecedores. No anduvo en consejos de malos, sino que en la ley de Jehová medita, sino que en la ley de Jehová está su delicia, y en su ley medita de día y de noche. Entonces, esta persona será como árbol plantado junto a corrientes de aguas, que da su fruto a su tiempo y su hoja no cae, y todo lo que hace prosperará. Entonces, cuando alguien no prospera, tiene que hacer una pausa y mirar qué es lo que me está impidiendo prosperar. Porque la palabra de Dios, ella no falla. Y el Dios que dio la palabra y dio la promesa no falla. El que está fallando es uno. Entonces, si tengo certeza de que lo que yo pida me será dado, yo tengo que poner en orden lo que pido. Y tengo que ordenar mi mente sobre las prioridades de lo que pido. ¿Sí? Porque si yo pido algo que no es prioridad, estoy haciendo errada la petición. Pero si yo identifico las prioridades y la pongo, tengo respuesta. No es que las otras que están fuera de prioridad no puedan ser oídas. Sí, pero Dios primero te va a preparar para poder alcanzar. Yo pido al Señor un vehículo, pero no sé manejar. ¿Cuál es el trabajo del Espíritu? Llevarme a tener conciencia que necesito una escuela de... Porque ¿para qué tener vehículos si no sé manejar? ¿Aló? Entonces son simplemente cosas sencillas que hay que ponerle en orden. Porque la oración no se trata de romanticismo, se trata de realidades. Juan 16, 3, parte B dice... de cierto os digo que todo cuanto pidieres al Padre en mi nombre, os lo dará. Entonces, dentro de esto, la puerta queda abierta para que clamarás a Él y Él te responderá, enseñándote cosas grandes y ocultas que tú no conoces. Pondrás tu ansiedad sobre Él, porque Él tiene cuidado de ti. Y ahí estoy poniendo los textos bíblicos, que usted lo puede tomar nota para asegurarse que es así. Estoy citando los textos en forma directa, ¿sí? Él te dará una visión macro. ¿Te dará qué? Una visión macro. Significa, el Espíritu nos extiende la visión para ver las cosas de manera completa y no parcial. Él te dará una alineación profética, es decir, que cuando reciba la palabra, la entiende como palabra profética y te alinea a ella. A ella. Cuando Josafat dijo, crean en Dios y estaréis seguros. Creen vuestros profetas y seréis prosperados. Está diciendo al pueblo, alineémonos a la palabra. Porque si nos alineamos a la palabra profética, seremos prosperados. Él te dará una motivación superior. ¿Qué es una motivación superior? Es que salgamos de lo ordinario y pasemos a lo extraordinario. Salgamos de un comportamiento que es falto de excelencia y vamos a la excelencia a partir de nuestro comportamiento. Y cuando usted y yo tenemos una motivación superior, pues vamos en camino correcto y lo superior vendrá a nosotros y llegaremos también a Él.
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2: He orado por algunos muchachos que terminaron bachillerato y fueron a las universidades. Tres de ellos, estoy consciente, cuatro, me dijeron: quiero ir a la mejor universidad de Colombia. Y los cuatro ya fueron aceptados con becas para ir a estas universidades, entre ellas las de los Andes y la Externado de Colombia. Motivación superior. Motivación superior es que si yo tengo una pequeña empresa, puedo pensar que mi empresa crece, prospera y ser mejor. Si estoy en la vida espiritual, ministerio, yo tengo una motivación superior. ¿Cuál es mi motivación superior en el ministerio? Es enfocarme de manera prudente, de manera inteligente, de manera sabia, para que lo que yo haga en el ministerio construya mi identidad de un ministro. ¿Saben? Muchas veces las personas que llegan al llamamiento del ministerio se equivocan, porque piensa que están en otro tipo de acción y en vez de centrarse, se esparrama. Comienza a hacer locuras, a hacer cosas, decir cosas, buscar cosas. Ojo, el ministerio es algo que nos obliga a ser prudente. El proverbio tiene las frases que me encantan: con sabiduría se edifica, con prudencia se afirma y con ciencia llena las cámaras. Este es para nosotros los que estamos en el altar, pero también es para toda persona en lo que le corresponda. Él te dará un propósito apostólico. Y cuando se habla de un propósito apostólico, se está hablando de un sentido misional, porque la expresión apostólica es ir y cumplir la orden que se le ha sido encomendada, la misión. Entonces, cuando usted y yo recibimos un propósito apostólico, nos vinculamos a todo lo que la palabra revela en la iglesia en la cual asisto, en la cual soy creyente, soy miembro, soy líder, soy obrero, ¿sí? Y me ciño a eso, a lo que es. Por eso agradezco a Dios por la vida de los que me acompañan en las misiones. ¿Por qué estoy yo haciendo misiones? Me escribió una persona esta semana desde los Estados Unidos, dijo: estoy impresionada porque les estoy acompañando hace un año y todos los viernes usted les presenta un informe misionero y todos los informes misioneros tienen que ver con una tarea nueva. ¿Qué tantas misiones hacen ustedes? ¿Cómo puede? ¿Dónde hay tiempo? ¿Dónde hay dinero para tanto? No se trata de dinero, se trata de propósito apostólico. ¿De qué? Propósito apostólico. Entonces, cuando yo me vinculo a un propósito apostólico, la bendición de lo apostólico también me acompaña y también te acompaña. Levanta tu mano y diga: recibo esta palabra que viene a mi vida y la tomo en el nombre de Jesús. Él me dará una alineación profética y la recibo en el nombre de Jesús. Recibo la motivación superior que está siendo revelada en esta mañana. Quiero ceñirme al propósito apostólico y vivir bajo él. Ahora viene esto y aquí termino. Él te dará poder para crear. Para crear. ¿Pero crear qué, pastor? Abundancia. Dije, crear abundancia. ¿Cuántos quieren crear abundancia? Entonces vamos a hacer en dos partes. Primero, digas, con manos levantadas, diga: acepto la propuesta del Espíritu y el poder que me da para crear abundancia. Amén. Entonces yo te declaro hoy creador de abundancia. De nuevo, creador de abundancia. Y cuando tú entras en el grupo de los creadores de abundancia, la abundancia te acompañará. Se van a aproximarse de ti. Y la gente que son creadoras de abundancia, se siente que Dios los pone para que haga alianza con otros que también son creadores de abundancia. Es el propósito. Y liberar riquezas. ¿Y liberar qué? Riquezas. Entonces, si la primera se cumple, que es crear, la segunda también. ¿Para qué estoy creando abundancia? Y si Dios me da el poder para crearla, es porque hay un propósito que es liberar. No es para retener. Dije que no es para retener. ¿Sí? Cuando usted mira las aguas que corren, ellas nunca regresan, ellas siempre se van. ¿Y sabe lo que hace que el agua sea un lugar, un ambiente de mucha vida? La corriente que va. Usted puede ver un charquito aquí. Si el agua está estancada, no hay vida. Y si la hay, pronto muere. Pero si el agua corre, pronto usted va a ver que hay pescaditos, que hay otras vidas que aparecen ahí. Si usted es un creador de abundancia, usted tiene que ser un liberador de riqueza. Entonces, siéntase bien en el dar. Siéntase bien en distribuir. Esos días me dijo una persona, es que está terrible de caro las cosas. Y comenzó delante de mí a murmurar. Y yo soy enemigo de la murmuración. Pero lo dejé. Y cuando terminó le dije, ¿y tienes con qué comprar? Sí. Entonces dale gracias a Dios. Porque si las cosas subió de precio, pero tu bolsillo también aumentó y el Señor proveyó, ¿por qué cae en el grupo de los murmuradores? No te distraiga. No me gusta que suba. Pero si a mí no me gusta que las cosas suban, tampoco me gusta que mis finanzas aumenten. Ese es un ritmo, es un constante. El problema no es que la inflación suba. El problema es que yo no tenga con qué pagar. Ahora, al justo le irá bien. Y si le va bien, va en cualquier tiempo. Si la inflación es baja, me va bien. Si la inflación es alta, me va bien. Al justo le va bien. Viviendo en una ciudad verde, con tierras especiales, y que puedo sembrar y cosechar con abundancia, me va bien. Pero al justo también le va bien en el desierto. ¿A dónde le va bien? En el desierto. Al justo le va bien a la orilla del río, le va bien en las montañas. ¿A dónde vaya el justo le va bien? Te desafío a que propongas a practicar eso, pero que también llegues a ser un liberador de riquezas. Ahora sí, vamos por la segunda. Levanta tus manos, diga: recibo la palabra que me instruye no solo a crear abundancia, sino a liberar riquezas. Vamos, con la mano levantada, diga: cuando yo libero riquezas, me aumenta la abundancia. Y cuando me aumenta la abundancia, más puedo liberar riquezas. Por eso, proclama conmigo: soy uno con Dios. Estemos de pies. Creo que la palabra está. ¿La tomo o la deja? Sí. La oración entonces es esta. Es una proclama. Algunas personas están viniendo al altar y están poniendo ofrenda, y recuerde que yo no estoy pidiendo ofrenda. Si usted está respondiendo, ya no me responde a mí que pidió ofrenda en la hora de la ofrenda. Usted está respondiendo a la palabra, ¿sí? Y si lo va a hacer, hágalo. Mientras nosotros hacemos la proclama, usted viene caminando, trae su ofrenda al altar y proclamando conmigo, diga: soy uno con Dios, estoy de acuerdo con su visión en todo, vivo en plenitud y obediencia, nací para ganar, jamás aceptaré la pérdida. Hoy nada ni nadie me robará la visión. Veo con los ojos del Espíritu lo que Dios preparó para mí. Seré diligente en cumplir con el sueño de Dios. Hoy no permitiré que nada me distraiga. Viviré cada día conectado a la luz de la revelación. Mi corazón está inundado del amor de Dios y tengo el carácter de Cristo para no despreciar las bendiciones, las honraré. Me moveré en plenitud y obediencia, escuchando la voz del Espíritu y obedeciendo. Nada me distraerá, porque la hora de mi posesión ha llegado. Mi vida está bajo un pacto de promesa, por lo tanto no me dejaré engañar. Cumpliré la palabra. Todo lo que Dios dijo de mí fluirá con poder y gloria, sirviendo, sirviendo, sirviendo. Te creo, te creo, Señor.
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3: Porque podemos, Señor, siendo hombres y mujeres, adorar a un Dios tan grande y tan santo.

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0: santo, dile santo, santo, santo, santo el nombre del Cordero, santo el nombre del Cordero, santo el que vive y reina por los siglos de los siglos. Toda la tierra está llena de tu gloria. Tú vives por los siglos, tú vives por los siglos, tú vives por los siglos. Levantamos tu nombre, levantamos tu nombre, levantamos tu nombre, Señor. Gracias, Señor. Gracias, Dios. Gracias por tu presencia.
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1: Muy buenos días. Qué linda oportunidad tenemos hoy congregarnos después de una fiesta como la que tuvimos, pero seguimos de fiesta. Hoy es un día para reflexionar, para pensar en las cosas bonitas que Dios hace en nuestra vida, ¿no? Y queremos orar en esta mañana porque encontré un pensamiento de la Biblia que me llamó mucho la atención y yo quiero compartirlo con ustedes que ya están aquí y los que están en la radio, en la televisión, los que están en las redes. Le damos la bienvenida hoy en este precioso día, ya que Dios nos da la oportunidad de estar en su presencia. Colosenses capítulo 1, Colosenses capítulo 3, versículo del 1 al 4, dice de la siguiente manera. Esta es una palabra muy alentadora que trae un contenido, tiene un contenido muy profundo para nosotros. Por eso queremos darle la bienvenida a ustedes y a las personas que están con nosotros. Dice así: si pues habéis resucitado con Cristo, buscad las cosas de arriba, donde está Cristo sentado a la diestra de Dios. Poned la mira en las cosas de arriba, no en las de la tierra. Porque habéis muerto y vuestra vida está escondida con Cristo en Dios. Cuando Cristo, vuestra vida, se manifieste, entonces vosotros también seréis manifestados con Él en gloria. Una palabra que le levanta el ánimo si está enfermo, si tiene problemas. Esta es una palabra. ¿Por qué? Porque dice que nuestra vida está escondida con Cristo en Dios. ¿Escondida de qué? Del mal, de la condenación, del peligro, de tantas cosas que hay. Pero nuestra vida está escondida con Cristo en Dios. O sea, Dios nos hace invisibles para el mal, pero nos hace visibles para el bien. ¿Qué tal si oramos en esta mañana de rodillas una vez más? Padre, venimos delante de ti una vez más para agradecerte el favor de la vida, Dios. Para agradecerte el favor, Dios mío, de habernos llamado, habernos escogido, Señor. Quiero agradecerte hoy mucho el favor de la vida, porque nuestra vida está escondida de todo peligro en Cristo, en Dios. Y hoy estamos aquí porque tú nos has guardado, nos has protegido. Hoy es el día que tú hiciste para nuevamente bendecirnos. Hoy es el día que tú hiciste para nuevamente alegrarnos, para nuevamente restaurarnos, Señor. Rechazamos toda enfermedad, toda dolencia, toda gripa, todo lo que no sea tuyo, lo rechazo de mi cuerpo en el nombre de Jesús. Y nos declaramos ahora libres para servir, para vivir, para actuar con alegría en todo lo que vamos a hacer. Te damos gracias por esta oportunidad que tenemos hoy de estar congregados aquí ya en tu nombre, disfrutando tu presencia, disfrutando las promesas, la seguridad que viene de Dios, que ya nuestra vida está escondida con Cristo en Dios, escondida de todo peligro, de todo accidente, de todo lo que no sea tuyo. Estamos guardados y nos cuidas como a la niña de tu ojo. Hoy venimos delante de ti para adorarte, venimos delante de ti para reconocer ese amor tan grande que ha sido derramado en nuestros corazones por el Espíritu. Gracias te damos, Dios, por la oportunidad que tenemos hoy de estar aquí congregados para adorarte, para amarte, para decirte gracias. Señor, hay tantas cosas que podemos decirte gracias. Gracias por las cosas que suceden en la vida. Gracias, Padre. Oh, Señor, gracias. Hoy te adoramos, hoy te bendecimos, hoy exaltamos tu nombre, hoy reconocemos la grandeza tuya, tu amor y tu misericordia. Bendecimos tu santo nombre en esta mañana preciosa. Bendecimos tu santo nombre en este mover de tu Santo Espíritu, en esta misericordia nueva tuya cada mañana, Dios mío. Oh, este es el día que tú hiciste. Señor, te amamos porque tú nos amaste primero, Señor. Te amamos, Señor, y no podemos vivir separados de ti. No podemos andar, no podemos hacer nada separados de ti. Hoy te decimos, te amamos, Señor. Te amamos, pero queremos amarte con todo el corazón, con toda nuestra alma. Oh, Señor, hoy abro la puerta de mi corazón a ti, Jesús. Entra a mi vida porque quiero amarte. Quiero que me enseñes a hacer tu voluntad día a día, porque tú eres mi Dios. Que tu Santo Espíritu nos ilumine, que tu Santo Espíritu nos guíe a toda la verdad. En el nombre de Jesús oramos y damos gracias, Señor. Gracias, Señor. Amén, amén. Tenga la bondad, colóquese de pie, por favor. Y vamos a cantar en esta mañana, porque Dios es digno de toda alabanza y de toda exaltación. Dios es digno de ser alabado, de cantarle a Él. El derecho de ser hijo de Dios, eso nos basta. Eso es suficiente. Entonces, cantamos en esta mañana con el hermano Waldo. Cantamos con alegría en esta mañana porque Él es nuestro Dios. Y si Él es nuestro Dios, nada nos faltará.
2: Amén, amén, amén. ¿Por qué no le das un aplauso fuerte a Él? La Biblia dice que Él habita en medio de las alabanzas de su pueblo. Así que juntos vamos a cantar y adorar su nombre, porque Él está en este lugar. Vamos con tus palmas.

0: Dice la palabra de Dios: pacientemente esperé a Jehová y se inclinó a mí y oyó mi clamor y me hizo sacar del pozo de la desesperación, del lodo cenagoso. Puso mis pies sobre la roca y enderezó mis pasos. Puso luego en mi boca cántico nuevo, alabanzas a nuestro Dios. Oirán mucho estos y creerán y confiarán en Jehová. Soberano y eterno Padre celestial que estás en los cielos, venimos delante de tu divina y santa presencia en el glorioso nombre que es sobre todo nombre, en el nombre de nuestro Señor Jesucristo Nazareto, Hijo amado, en el cual tú tienes complacencia, mi Señor. Padre, te damos gracias una vez más por el amor, por tu misericordia, por tu fidelidad y por tu gran amor. Gracias, Señor, porque hasta aquí tú has sido bueno, nos has guardado, nos has bendecido. Y tu mano preciosa y poderosa ha estado siempre a nuestro favor. Señor, gracias por todo lo recibido de tus manos. Gracias por los favores y las misericordias que son nuevas cada mañana. Gracias por permitirnos ver la luz de este nuevo día, de este nuevo amanecer, de esta nueva mañana. Gracias, Dios mío, por darnos la vida, la fuerza, la fortaleza, el deseo, el querer como el hacer, de venir, Señor, en esta mañana y postrarnos delante de ti con nuestro corazón contrito y humillado, un corazón que tú no desprecias, Señor. Y aquí estamos en esta mañana, Dios mío, declarando tu grandeza, tu poderío, tu señorío, declarando que tú eres el único y sabio Dios, Padre, Hijo y Espíritu Santo, el único Dios verdadero, el Rey de reyes y Señor de señores, eres el Santo de Israel, eres Jehová de los ejércitos, eres el león de la tribu de Judá, el gran yo soy, el que era y el que ha de venir, el Dios grande, el Dios supremo, el Dios altísimo, el Dios soberano, el Dios eterno, el Dios que está por encima de todo y sobre todas las cosas, porque eres Dios en los cielos, eres Dios en la tierra, eres Dios en todo lugar, porque tú eres omnipresente, Dios mío, tú eres el Dios que conoce nuestros caminos y nuestros pensamientos, que escudriña la mente, el corazón nuestro, que todo lo sabe, Señor, todo lo puede, porque para ti no hay nada imposible, mi Señor, porque tú eres un Dios omnisciente, eres el Todopoderoso, el Omnipotente, el Alfa y el Omega, el principio y el fin de toda la creación, porque con tus palabras, Dios mío, fueron hechos los cielos, la tierra y el mar, y todo el ejército que sobre ellos existe, tú lo creaste todo, mi Señor, todo lo hiciste, todo lo formaste de lo que no había, y a nosotros, tu pueblo, tus hijos, nos hiciste a tu imagen y semejanza, porque nos diste la vida, la sabiduría, el entendimiento, el conocimiento, nos diste los dones, los talentos, las habilidades, Señor, nos diste la conciencia, la razón, la libertad, el libre albedrío, todo lo creaste a nuestro favor, para que nosotros disfrutáramos de tu creación, pero el pecado nos separó de ti, fuimos destituidos de tu gloria y de tu presencia. Pero gracias a este amor tan grande, tú nos reconciliaste contigo a través del sacrificio de tu Hijo amado Jesucristo en la cruz del Calvario. Jesús, gracias, porque tú llevaste nuestras enfermedades, tú llevaste nuestros delitos y pecados, todo lo llevaste sobre tus hombros, Jesús. Enmudeciste, callaste, no dijiste nada, fuiste obediente y obediente hasta la muerte y muerte de cruz. Por eso te adoramos, te bendecimos, te glorificamos y te exaltamos. Y a ti te damos toda la gloria, toda la honra, todo el honor. Te reconocemos en todos nuestros caminos, en todas las áreas de nuestra vida. Reconocemos que nosotros sin ti no somos nada, Señor. Nada valemos, nada podemos hacer, si no es por la presencia tuya en nuestras vidas. Por eso, mi Rey, nosotros te pedimos que el reino tuyo venga a nuestras vidas, a nuestros hogares, a nuestras familias. Que el reino tuyo, Dios mío, venga a todas las familias de la tierra, para que se haga siempre la voluntad tuya, Señor. Porque solo tu voluntad es la que es buena, agradable y perfecta. Y contigo, Dios mío, nosotros nunca perdemos, contigo siempre ganamos, Señor. Oh, bendito y alabado sea el nombre del Señor. Padre, presentamos en esta mañana la vida de nuestro pastor y misionero José Satirio dos Santos, Señor. Damos gracias, Dios mío, por esta semana que pasó, Dios mío, que fue de bendición, Señor, para Cúcuta, Colombia y muchas naciones de la tierra. Gracias, Señor, por este aniversario, 50 años más uno. Gracias por todos los pastores que vinieron a traer la bendición, que trajeron palabras, Señor, que edificó muchas vidas, que cambió vidas, Señor. Gracias, Señor. Y damos gracias también por este nuevo año que comienza, 50 más 2, Señor. Queremos, Señor, que sea un año de abundancia, de muchas bendiciones para Cúcuta, Norte de Santander y muchas naciones de la tierra, Señor. En esta mañana, Señor, seguimos orando, seguimos clamando por Colombia, Señor. Tú conoces la necesidad de Colombia en este momento, Señor. Estamos próximos a unas elecciones presidenciales, Señor. Señor, donde se está definiendo la situación de nuestro país, Señor. Nosotros los colombianos buscamos la paz, Señor. Buscamos el bienestar de los colombianos, Señor, porque no buscamos la riqueza, Señor, sino buscamos que Colombia tenga un presidente de acuerdo a su voluntad, Señor, un hombre temeroso de ti, un hombre con muchos propósitos, Señor. Hay un hombre, Señor, que estamos en la mente nuestra, Señor. Queremos que ese hombre tú lo alinees a tu voluntad, Señor, para que nos represente a Colombia, Señor. Un hombre temeroso de ti, con hogar, con hijos, con muchos valores, Señor. Creemos, Señor, que tú nos darás la victoria en estas elecciones, Señor. Gracias, Dios mío, porque sabemos que tú escuchas el clamor de tus hijos. Oramos por Cúcuta, Señor, la ciudad de la esperanza, ciudad especial de frontera. Bendecimos la ciudad, las calles, las avenidas. Declaramos que Cúcuta es ciudad próspera, ciudad de bendición, Señor. Bendecimos a Venezuela, nuestro hermano país. Declaramos que Venezuela será libre. Declaramos que Venezuela tendrá un nuevo gobierno, una nueva economía. Y viene un tiempo grande, Señor, nuevas relaciones con Colombia. Y veremos una frontera llena de paz, de prosperidad. Y te damos muchas gracias en esta mañana, Señor. Hoy es un día que declaramos que seremos felices, nos irá bien, todo lo que hagamos nosotros prosperará y mucho suplicará nuestro favor. Gracias te damos en el nombre del Padre, del Hijo y del Espíritu Santo. Amén y amén.
1: Sí, Señor, te adoramos. Digno de suprema alabanza eres tú, Señor.

0: vencedor.
1: Amén, sí, Señor Jesús, tu nombre es el vencedor. Y no hay nadie como tú, Señor. Por eso nos postramos, rendimos nuestro espíritu, nuestra alma y nuestro cuerpo, Señor. Porque tú eres digno de recibir toda la gloria, toda la honra. El que está sentado en el trono y al Cordero sea la majestad y el poder. Porque tú, precioso Cordero, eres digno de tomar ese libro y desatar sus siete sellos. Oh Señor, prepáranos para tu venida, Señor. Llena nuestras lámparas de tu aceite. Limpia toda iniquidad, toda maldad de nuestro cuerpo, todo pecado. Por eso nos rendimos ante ti y te pedimos perdón, Señor. Perdónanos si te hemos fallado, si hemos deshonrado tu palabra. Límpianos con tu preciosa sangre. Justifícanos ante el Padre para vivir en ti, Señor. Que tú, el fuego del poder de tu Espíritu Santo, pudra todo yugo en esta hora, en esta mañana, en el nombre de Jesús. Tú has lavado, redimido a tu cuerpo, a tu iglesia, a tu amada, a tu esposa, con tu preciosa sangre, Señor. Por eso no hay nadie como tú en la tierra ni en el universo. No hay nadie como tú, porque siendo nosotros lo que hemos sido, tu vista, tu amor y misericordia nos ha alcanzado, nos ha limpiado, nos ha redimido, nos ha libertado de las tinieblas a la luz admirable. Por eso no hay nadie como tú, Señor. Precioso y glorioso, majestuoso eres tú, Señor. Te damos gracias en esta mañana, porque para ti no hay nada imposible. Tú lo sabes todo, tú lo conoces todo, Señor. Y en esta mañana pedimos de una manera especial por la vida de nuestro pastor Emilio de los Ríos, aquí presente. Extienda sus manos hacia la

0: la vida de nuestro pastor. Padre, en el nombre de Jesús declaramos vida, sanidad, fortaleza sobre la vida de nuestro pastor Emilio. Toda enfermedad micótica, bacterial, parasitaria, todo lo que no es tuyo se seca en esta hora en el nombre de Jesús. Y el cuerpo del pastor Emilio recibe vida, fortaleza, Señor. Gracias por la vida de él, su esposa y su familia. Levántalo cada día más, llénalo de tu gracia, de tu sabiduría, y úsalo para gloria y honra de tu nombre, Padre. Gracias también, Señor, por todo el ministerio aquí presente, porque sin ti nada somos, Padre, porque todo lo que hemos logrado es por tu gracia y tu misericordia. Gracias por Colombia, por esta nación, Señor, porque vienen tiempos decisivos. Danos gracia, sabiduría para tomar buenas decisiones, Señor. Levanta un hombre que sea temeroso tuyo, Señor. Tú te vas a revelar a él, que te conozca, Señor. Hazle justicia a Colombia, de acuerdo a la palabra que tú le has dado a nuestro pastor y misionero. Colombia, una tierra feliz, Señor. Queremos ver esa palabra cumplida y la vamos a ver, Señor. Alienta a tu pueblo en esta mañana, a toda persona y hombre y mujer que conoce de ti. Dale discernimiento, luz espiritual para tomar buenas decisiones. Atamos y reprendemos todo hombre fuerte, todo principado, toda potestad de los infiernos en el nombre de Jesús, y declaramos bendición, victoria sobre Colombia, Señor. Colombia, vendrán nuevos tiempos, Jesús, y tú harás justicia al huérfano, Señor, a la viuda, Señor, al que clama justicia, Padre, porque tú eres el Dios de toda justicia. Te damos gracias, Señor, por Colombia, por la frontera, por Cúcuta, por esta tierra bendecida. Gracias por nuestra iglesia, gracias por nuestro pastor y misionero, gracias por estos años, porque sin ti nada se hubiera hecho. Todo es por ti y por tu gracia y tu misericordia, bendito Padre. Por eso te damos gracias, porque no hay nadie como tú, precioso y glorioso, bello y hermoso Jesús. Muchas gracias, Padre. Recibe toda la gloria y toda la honra en esta mañana, en el nombre de Jesús. Amén.
1: Señor, te adoramos y aquí estamos en esta preciosa hora para adorarte y cantarte. Dígalo en mi corazón.
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repítelo. 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Decimos,

0: Que hoy sea escuchada tu oración, que hoy sea respondido tu ruego, y la respuesta que recibas tengas paz. Sea quitada de tus hombros la ansiedad, toda opresión del diablo, toda inquietud en tu alma, en tus pensamientos, sea quitada. Y la paz de Dios, que sobrepasa todo entendimiento, guíe hoy tus pensamientos y tu corazón. Sea guardada tu casa, se han guardado los tuyos, tus hijos y los hijos de tus hijos. Seas fructífero en todo lo que haces, y lo que están a tu sombra, a la sombra de tu cuidado, de tu provisión, estén tranquilos, porque en tu bendición está la bendición de ellos. Y seas proveedor, seas sustento, seas protector, seas cuidador. En la fuerza de tu mano, el Señor dé habilidades, no solo para los tuyos, sino para aquellos que te ven con esperanza de recibir de ti cosas buenas. Entonces el Señor haga memoria de ti, de las promesas que te dio, y bendiga tu casa, tu ministerio, tus dones, tus talentos, tu habilidad. El Señor lo bendiga en esta mañana. A Él sea toda la gloria y toda la honra en el nombre de Jesús. Amén y amén. Brinda un aplauso al Señor. Tenga la bondad, puede sentarse, puede tomar su lugar. Sea bienvenido a la casa del Señor. Luego de una semana de gran bendición que tuvimos, la celebración de nuestro aniversario 50+1, en ese año primero de nuestro jubileo, entrando ya para el segundo. Así que le animo en el nombre del Señor. Yo me lo propuse, yo le pido a Dios, yo espero vivir los 50+50, porque ya no hablamos de 100 años, sino 50+1, empezamos a contar de nuevo. Yo llegaré a los 50+50 con 90 años. Yo no sé si nos veremos allá, pero yo creo que sí. Así que caminamos a lo que Dios tiene para nosotros como iglesia, como ministerio. Agradezco públicamente la vida de cada servidor, cada voluntario, cada mano diligente que se sumó al servicio para lograr que este evento de nuestra celebración fuera de gran gozo y bendición para todos los que nos visitaron, a los visitantes de otras ciudades que estuvieron con nosotros, a los visitantes de otros países que nos acompañaron en esta oportunidad, a la iglesia que caminó en la virtualidad, que vivió esta celebración a través de las transmisiones de su inscripción virtual, les bendecimos. También a todo el equipo de trabajo que estuvo para que la virtualidad fuera eficaz, fuera efectiva. A todos los que estuvieron en comunicaciones, ahí en cámaras, ahí en controles, en sonido, para que usted que está en la virtualidad pueda disfrutarlo. De verdad, les bendecimos. Gracias por su don y talento que hace que la virtualidad sea posible y muchas vidas puedan conectarse. Gracias por vivir nuestro aniversario conectado allí en la virtualidad. En esta mañana queremos palabra de Dios, ¿cierto que sí? Así que vamos a adorar al Señor y con este cántico entramos a la palabra. Hoy está con nosotros Juan Carlos y con él recibiremos la palabra. Levante una de sus manos. Diga conmigo: Señor Jesús, dame una palabra que bendiga mi vida, que bendiga mi casa. Diga: yo la necesito, mi carácter la necesita, alineo mi vida con la palabra y dispongo mi espíritu para ser bendecido por ella. Quiero desafiarte ahora. Medita en aquellos asuntos que te exigen al máximo de tu fuerza, de tu paciencia, y pídele a Dios que te dé una palabra, que dé luz, que dé dirección. Reflexiona en ello mientras cantas y te preparas para recibir la palabra en esta mañana.
1: Dígale conmigo una última vez:

0: pongas un momento sobre sus pies. Aleluya.
1: Sí, Señor. Corónate.
0: Levanta tus manos al cielo por un momento. Gloria a Dios. Levanta tus manos. Y con tus manos levantadas, ahí donde tú estás, habla con papá hoy en esta mañana. Porque la gloria de Dios, aleluya, está palpable en este lugar hoy en esta mañana. Yo no sé, aleluya, quién puede percibir lo que hay de Dios para ti hoy en esta mañana. Pero si tú vienes a la expectativa, aleluya, de lo que Dios quiere hacer con tu vida, si tú vienes buscando, aleluya, una respuesta, una ayuda, tú dices, ya no puedo más. Tú que estás a través de la pantalla, de la virtualidad, aleluya, habla hoy en esta mañana con papá. Aleluya, yo no sé, iglesia, pero yo puedo percibir la gloria de Dios tocando hoy la vida de alguien en esta mañana. Tú que decías, ya no puedo más. ¿Dónde está la iglesia que ora en el nombre de Jesús? ¿Dónde está la iglesia que clama? ¿Dónde está, aleluya, aquellos que dicen, Señor, yo estoy en tu casa? Cuando otros no quieren estar, yo sí quiero estar, yo puedo estar. Vamos, hermano, levanta tu voz en el nombre de Jesús. Hay algo nuevo de parte de Dios para alguien en esta mañana. Hay algo nuevo de Dios para alguien en esta mañana. ¿Dónde están aquellas personas que dicen, yo quiero algo nuevo de Dios? Aleluya, algo nuevo de Dios para mi vida. Recibe en el nombre de Jesús de Nazaret. Vamos, iglesia, el Espíritu de Dios está consolando corazones, aleluya, que decían, ya no puedo más, que decían, Señor, ayúdame, no sé qué hacer. Qué lindo es Dios. Hoy hay consuelo de parte de Dios para que tú sigas adelante, aleluya, porque el Señor te lleva a ti y a mí, nos lleva de la mano. Él va adelante, tú no estás solo, tú no estás sola. El Señor está contigo. Ministra, Espíritu Santo, por favor. Vamos, iglesia, anhela la presencia, la visitación, el toque del Espíritu Santo. Permite, aleluya, que el Espíritu Santo te ministre en esta mañana. Tú que estás a través de la virtualidad, anhela el toque del Espíritu Santo. Dígale, Señor, tócame, por favor. Ministrame, Espíritu Santo, ya no puedo más. El Espíritu Santo está ministrando corazones en esta mañana. Qué lindo mover. Qué lindo mover del Espíritu Santo ahí en esta mañana. Recibe lo que Dios tiene para ti en esta mañana. Olvídate por un momento de las circunstancias, de los problemas. Olvídate, aleluya, del mundo afuera. Céntrate en lo que Dios tiene para ti en esta mañana. Llénate de Dios para que cuando tú salgas de la casa de Él, salgas allá a obtener lo que Dios tiene para ti. Tú que te quitaron, aleluya, y que decías, ya perdí. El Señor hace memoria. Espíritu Santo, gracias. Porque en verdad, tú eres bueno, maravilloso, poderoso. Espíritu Santo, gracias. Vamos, hermano, enamore por un minuto al Espíritu Santo. Dígale, Espíritu Santo, te amo. Dígale, gracias. Porque entre miles de millones de habitantes de la tierra, tú un día tuviste misericordia de mí. Y me encontraste. Y me diste la oportunidad de ser tu hijo. Oh, y cambiaste mi vida, la vida de mi casa, la vida de mi familia. ¿Dónde están los agradecidos? ¿Dónde están aquellos que dicen, Señor, gracias? Porque cuando para otro no era nadie, tú me diste el nombre y me diste identidad. Dígale, Señor, te amo. Dígale, Padre, te amo. Qué lindo es Dios. Qué lindo es Dios. Hermano, yo no sé usted, pero yo percibo un mover hermoso del Espíritu Santo en esta mañana. Por eso le pido que abra su Biblia en el libro de Mateo, capítulo 13, versículo 45, así de pie. Vamos a honrar la palabra de Dios leyéndola de pie rápidamente, porque el tiempo aquí es corto. Mateo 13, 45, cuando usted lo tenga, por favor, me dice amén. Hoy yo creo que algo grande se va a desatar sobre alguien aquí en esta mañana. Yo no sé usted, pero yo creo que algo de Dios se va a desatar en esta mañana sobre alguien. Mateo 13, 45. Muchas gracias, pastor. Mateo 13, 45. Dice la escritura, dice, así mismo. No, la Reina Valera, porfa. Dice, también el reino de los cielos es semejante a un mercader que busca buenas perlas. Mira a la persona que usted tiene a su lado y dígale, perlas. Dice que habiendo hallado una perla preciosa, fue ¿qué? Y la vendió. Y fue y vendió todo lo que tenía y la compró. Gloria a Dios. Yo le invito para que por favor tome su asiento. Gloria a Dios. Y levante su mano derecha conmigo y dígalo con violencia. Vendió todo lo que tenía y la compró. Dígalo con violencia, que usted lo puede hacer mejor. Diga, vendió todo lo que tenía y la compró. Gloria a Dios. Hermano, yo creo que con esta palabra Dios le va a hablar a usted y me va a hablar a mí. Ayer cuando el pastor me llamó y me dio la oportunidad de estar predicando acá, a mí me tiembla todo acá. De verdad, estoy como nervioso a la expectativa de lo que va a hacer Dios. Y yo le decía, Señor, dame una palabra nueva. Regálame a mí una palabra, ministrame hoy a mí primero. Cuando yo abro la Biblia, me voy para mi estudio abajo y abro la escritura y el Señor me regala esta palabra y esto está como la panadería, calientico saliendo del horno. Amén. Mire lo que dice la escritura. Entonces, me llama la atención, cuando usted y yo leemos Mateo capítulo 13, versículo 45, vemos que en Mateo 13, 45, nuestro Señor Jesucristo está hablando de una serie de parábolas. Dígalo conmigo, parábolas. Pero cuando usted entiende esto, aleluya, el Señor está hablando de reino. ¿De qué está hablando el Señor? Pero usted y yo debemos entender que nuestro Señor Jesús, Él no vino a la tierra a establecer una religión, Él vino a establecer un reino. Por eso el Señor dice, hágase, ¿cómo? Por eso Él dice, como en tu reino, reino, reino, reino. La iglesia se edifica, pero el reino se establece. Amén. Por eso el Señor siempre dice, venga tu reino, venga tu reino. Pero a mí me llama la atención, y donde yo lo quiero llevar a usted, es que el Señor compara el reino con un mercader. Dígalo con violencia, mercader. Un hombre de negocios, un hombre de negocios. Y dice, aleluya, que ese hombre de negocios un día encuentra una buena, ¿qué? Perla. Dice que un día él encuentra una buena perla. Yo quiero declarar sobre usted en esta mañana, en el nombre de Jesús, que usted en las próximas horas, en los próximos minutos, usted se va a encontrar con una buena perla. Usted no lo está creyendo, le vuelvo a repetir. Yo no sé para quién en esta palabra en esta mañana, pero yo quiero desatar sobre tu vida que en las próximas horas una buena perla llegará a tus manos. Pero no aplauda, porque si nos ponemos así, no vamos a alcanzar. No vamos a alcanzar. Mire lo que dice, me llama la atención, hermano, que dice que el mercader va y busca, ¿qué busca él? Buenas perlas. Pero un día se encontró con una perla preciosa. Y la escritura me enseña que cuando él encontró aquella perla preciosa, la vendió y compró esa. Vendió todo lo que tenía y compró esa perla. Pero para los que toman apuntes, yo quiero que usted apunte ahí eso. Vendió todo lo que tenía, porque al final eso va a ser clave. Va a ser clave porque algo se va a soltar de parte de Dios para aquí a alguien en esta mañana, hermano. Me llama la atención que nuestro Señor nos compara el reino con un mercader. Pero acá la pregunta es, ¿cuál es la pregunta? ¿Qué es una perla? Esa es la pregunta, ¿qué es una perla? Usted me estará diciendo, ¿qué es una perla? Por favor, pregúnteme, ¿qué es una perla? Cuando yo hablo de una perla, yo hablo de una puerta. Algo se va a soltar tremendo acá, Pastor Emilio. Algo se va a soltar acá tremendo, hermano. Algo se va a soltar, porque esto está cardíaco. Esto se va a poner cardíaco en esta mañana. Mire lo que dice yo comparo una perla con una puerta. Usted dirá, hermano Juan Carlos, ¿en qué se parece una perla con una puerta? Usted que me está hablando, le invito para que por favor rápidamente abra su Biblia en Apocalipsis capítulo 21, versículo 21. Apocalipsis 21, 21. Vamos rápidamente porque algo cardíaco se va a soltar para alguien en esta mañana. Yo no sé usted que ha venido hoy acá, pero yo creo que hay algo de Dios para aquí, para usted y para mí en esta mañana. Cuando usted y yo vamos al libro de Apocalipsis capítulo 21, vemos una revelación que está teniendo el apóstol en ese momento. ¿Cierto? Vemos una revelación, pero me vuela la cabeza cuando vamos al versículo 21. Mire lo que dice: las 12 puertas eran ¿qué? ¿Eran qué? Cada una de las puertas era una perla, y la calle de la ciudad era de oro puro, transparente como vidrio. Usted me dirá, hermano, él está haciendo una comparación. Él no está haciendo una comparación, porque él hubiera dicho eran como, pero él dice eran, no como. Dice era una puerta. Y mire lo que me donde lo quiero llevar a usted. Aquí es donde yo lo quiero llevar a usted. Si él lo estuviera comparando, él diría las puertas eran, pero él afirma, él dice las puertas eran perlas. Cada una era una perla. Entonces, bajo esa palabra, hermano, alguien tiene que alegrarse hoy en esta mañana, porque sobre esa palabra yo quiero declarar sobre usted que puertas grandes se van a abrir para alguien en esta mañana. Usted que nos ve a través de la virtualidad, puerta de sanidad, puerta de bendición, puerta de restauración. A alguien en esta mañana el Señor está hablando a tu espíritu de que puertas, aleluya, se te van a abrir, de que lo que estaba cerrado, aleluya, hoy de parte de Dios se va a abrir para alguien en esta mañana. Se te va a ser revelado en el nombre de Jesús de Nazaret. Qué lindo es Dios. Alguien tiene que alegrarse, hermano. Alguien tiene que alegrarse de que las puertas de su empresa se van a abrir, de que las puertas de su ministerio se van a abrir, de que las puertas de la sanidad se van a abrir, de que las puertas, aleluya, del hogar destruido, de lo que estaba perdido, Dios va a traer restauración y se van a abrir para alguien en esta mañana. Hoy usted y yo vamos a salir de esta casa, hermano, retados a qué es lo que Dios va a hacer con nosotros, a qué es lo que el Señor, la expectativa. Pero acá la pregunta es, mi pastor Eliad, es ¿qué es una puerta? Esa es la pregunta. ¿Qué es una puerta? Señoras y señores, usted tiene que saber que una puerta es un lugar de acceso. ¿Qué es una puerta? Es un lugar de acceso. La puerta es lo que te permite la entrada a determinado lugar. Algo cardíaco se va a soltar para alguien. Cuando usted entró a este lugar, usted entró por una puerta. Usted entró, tuvo que entrar por ahí. Por eso usted debe saber de lo que dijo nuestro Señor Jesús. Nuestro Señor Jesús dijo: en el reino hay puertas. Jesús dijo: yo soy ¿qué? La puerta. Dígalo con violencia. Aquí dijo nuestro Señor Jesús: yo soy ¿qué? La puerta. Yo no sé, hermano, de parte de Dios. Hay un fuego tremendo acá que nunca había sudado tanto como hoy. Yo no sé usted a qué ha venido esta mañana, o por qué el Señor ha permitido que usted haya venido hoy a la casa de Dios, o usted por qué encendió a través de YouTube, Facebook. Pero yo creo firmemente en mi espíritu de que para alguien el Señor lo va a sorprender en las próximas horas, los próximos minutos. Usted y yo debemos saber que venimos de un aniversario, de escuchar palabras, de escuchar promesas, de ver lo sobrenatural de Dios en la vida de nuestro apóstol José Satirio Santo en estos 50+1. Pero yo todavía estoy a la expectativa de qué va a hacer el Señor en estos próximos días, en estos próximos meses, en estas próximas horas, en estos próximos minutos. Porque si el Señor, aleluya, lo ha hecho con nuestro apóstol, también lo va a hacer con usted y lo va a hacer conmigo. De que si el Señor ha sorprendido al hombre de Dios, al hombre de la visión, también te va a sorprender a ti. También para usted y para mí hay algo nuevo de parte de Dios. Por eso hoy usted tiene que estar a la expectativa. ¿Qué puerta, aleluya, el Señor va a abrir para ti? ¿Qué puerta hay diseñada para que usted la tome y para que usted pase y entre por ella? Amén. Entonces, mire, pero me llama la atención que si el reino es de puertas, también hay de llaves. También hay llaves en el reino. Pero usted sabe que lo que uno menos le presta importancia en la casa, ¿sabe a qué es? A las benditas llaves. Hay veces uno no le presta atención a la llave y uno se va y se me quedan las llaves adentro, llama el cerrajero. Miremos cómo vamos a hacer, o se sale del carro, ay, las llaves se quedaron adentro, hay que mirar cómo hacemos. De pronto alguien ha perdido la llave, ha perdido el horizonte. De pronto algo te marcó, aleluya, y perdiste la llave. Y un día dijiste, ya no puedo más. Y un día pensaste que no, la bendición es para otros, o lo sobrenatural de Dios es para otro, o Dios me tiene a mí acá y yo así, y pobrecito yo. Pero hoy yo vengo en esta mañana a decirte que para ti también hay una llave. Yo no sé si usted lo está creyendo, pero usted que de pronto dice, yo ya no puedo, ya está allá, ¿para qué? Hermano, en Dios no hay edad. En Dios no hay edad. Porque lo que para usted y para mí nos puede costar mucho tiempo, en Dios, hermano, es así. Usted no lo está entendiendo. Lo que para usted y para mí nos puede costar, o aunque sea, aleluya, nunca poder imaginarnos que puede hacer realidad en su vida y en mi vida, en Dios es así, así. Esto no iba a la predicación, pero yo siento, percibo que aquí alguien, aquí con esto, Dios quiere bendecir a alguien. Cuando llegó la pandemia, mi esposa, mi familia y yo, mis hijos, mis tres hijos y yo, por asuntos de la vida, que aquí dijimos no pasa nada, nos fuimos para Bogotá, de la nada, solitos los tres, los cinco. Y cuando llegamos a Bogotá, pues fue difícil porque la cultura, el trato hacia uno, todo un poco complicado, difícil. Pero nosotros nos fuimos confiados en Dios. Para alguien el Espíritu Santo está ministrando en esta mañana. Tú que decías, aleluya, ya no puedo más. Usted que percibía que ya no hay una solución, que, aleluya, que la cosa se ve nubla, se ve difícil, se ve oscura, el panorama se ve difícil. Hermano, Dios nunca se queda corto. Dios no se queda corto. Entonces nosotros llegamos allá y empezamos a trabajar y a trabajar, y de la nada Dios nos juntó un nuevo trabajo. El Señor nos cambió el chip. Lo que sabíamos hacer, el Señor nos dijo, no señor, esto no, ahora se van a dedicar a esto. Y nos cambió el chip sin saber. Yo no sé a quién está hablando el Espíritu Santo en esta mañana. Usted que dice, usted que nos ve a través de la virtualidad, que dice, no sé nada de eso. Tranquilo, porque el que te llamó te capacita. Tranquilo, porque el que te llamó te da las estrategias. Y nos metimos allá con mi esposa, con mi esposito. Y empezamos, y empezamos, y empezamos. Y yo siempre anhelaba, mi pastor, una casa. Si fuera un huequito, pero para yo decirle a mis hijos, ahí está su casa, vivan ahí. Cuando yo partiera con el Señor. Porque yo nunca, desde la edad de 7 años, nunca tuve un papá visible. Pero un día, a la edad de 15 años, yo iba saliendo acá del ayuno, de servir el ayuno, y me senté allá afuera. Y yo siempre predicaba los ayunos que me ponía el pastor Carvajalino, y siempre Dios usaba un hermano. Y el hermano me veía y me decía, varón, ¿ya almorzó? Y yo, no, vamos y lo invito. Y a mí se me iluminaban los ojos. Yo, gloria a Dios, Señor, gracias. Todos los días, siempre, sin pedir, el Señor utilizaba a alguien. Yo era un niño, hermano, no trabajaba, yo viviendo una tía. Pero en una ocasión, no llegó nadie. Y yo sentado ahí, yo decía, bueno, Señor, gloria a Dios, me voy para la casa. Yo vivía aquí en la avenida Guaymaral. Y cuando yo estaba sentadito, venía bajando mi pastor Pedro, que Dios lo bendiga, que para mí como un papá. Y bajó, y me vio y me dijo, ¿qué pasó, Juan? ¿Qué hace ahí? Entonces yo, no, pastor, voy para la casa. Entonces me dice, ¿ya almorzó? Y cuando él me dice a mí así, yo me dio pena, porque yo, ¿qué le va a decir al hombre de Dios? Entonces yo le dije, no, pastor, todavía no, pero en la casa almuerzo. Y el pastor me dice, no, vamos. Y me llevó y me dijo, desde hoy cuando no tenga para almorzar, pida acá. Y le dijo a la señora, lo que él pida al almuerzo, me lo anotan. Pero me dijo algo, pero no abuse. ¿Entiendes? Entonces, ¿qué pasó? Yo siempre pedía mi almuerzo cuando no. ¿Qué le quiero dar a encender? Usted dirá, hermano, eso es un almuerzo, eso es algo simple para alguien. Pero para mí en ese día era, hermano, como ver la gloria de Dios de una manera impresionante, porque ya tenía mi almuerzo seguro todos los días. Yo no sé con quién está hablando el Señor en esta mañana. Baba la bacata. Pero aquellos que de pronto dicen, no puedo más. Usted que está a través de la virtualidad, que dice, ya no aguanto, ya la situación, aleluya, no veo una salida, no sé qué hacer. Amo a Dios, busco a Dios, aleluya, pero no veo nada. La situación sigue igual. Yo vengo a decirte en el nombre de Jesús, levanta tus manos. Tú que estás allá en la virtualidad, levanta tus manos en el nombre de Jesús, porque yo vengo a decirte que de parte de Dios, puertas el Señor va a abrir sobre tu vida en las próximas horas, en los próximos minutos, en el nombre de Jesús de Nazaret. Puertas se van a abrir para alguien en el nombre de Jesús. Puertas nuevas, emprendimientos nuevos, ideas nuevas. Lo que para otros no funcionó, para ti va a funcionar. Donde otros no pudieron, tú vas a poder. Donde otros nunca llegaron a obtener nada, tú sí vas a obtener. Entonces, hermanos, nos fuimos y empezamos a trabajar, porque en el Señor hay que trabajar, hermano. El Señor nos da la fuerza, nos da la idea, nos da la capacidad, pero tú tienes que hacer tu parte, Pastor Emilio. Nosotros debemos hacer la parte. Mira a la persona que usted tiene a su lado y dígale, haga su parte. ¿Y cuál es hacer mi parte? Hágalo con excelencia. Hágalo bien. Que si salió, entonces, vea, hermano, no, el tiempo es muy corto. Y nos fuimos, pam, pam, pam, y empezamos a trabajar, a trabajar, a trabajar. Y de la nada el Señor nos conectó con un amigo. Y mi amigo me dijo, que yo ni conocía, y me dijo, vea, Juan, el negocio está así, así, asado. Y él me explicó. Se activó la ley de la conexión. En gringo, la ley de la conexión. Cuando tú empieces a hacer lo que Dios te mandó a hacer, conexiones van a venir a tu vida. Cuando tú empieces a caminar en Dios y des el paso, hermano, lo que tú tengas que hacer, tú lo haces, el Señor va a empezar a añadir conexiones, va a empezar a añadir asuntos que crean en ti, va a empezar a añadir, no hay plata, no importa, lleve y después me paga. Plante, capital de trabajo, negocio, hermano. Se lo estoy diciendo yo con propiedad porque yo lo viví. Y entonces empezamos con mi esposita a trabajar, pam, pam, pam, pam. Y en eso, en un año, el Señor permitió que mi esposa y yo pagáramos deudas. Porque cuando llegó la bendición de Dios, yo llamé a mi mamá, mamá. Y mamá me dijo, mijo, pague. Cuando Dios te provea, hermano, cuando Dios te dé, para, hablo con aquellos que tienen compromisos, deudas, que ya el compromiso se le volvió una deuda y ya la deuda ya dice que ya no la puedo pagar. Hermano, yo vengo a decirte en el nombre de Jesús que Dios te va a dar para que pagues. Hablo con aquellas personas que el compromiso se salió de las manos, se fue por mala administración, por lo que sea, X y motivo. Pero yo vengo a decirte en el nombre de Jesús de que Dios te va a dar para que pagues. Para que nunca más cuando tú salgas a la calle, ¡ey, venga que usted me debe! ¡Nada! Porque el Señor te va a dar para que tú puedas pagar. El asunto es que cuando Dios te dé, paguemos. Yo creo que estoy hablando con una y con un pueblo, con una casa que saben, que son entendidos a la palabra. Cuando venga la provisión, lo primero, lo que nuestro pastor nos ha enseñado, hermano, cancelar. Una vez yo estaba en la pandemia, pastor, yo tenía ese problema y me salió un video del pastor Satirio donde decía, es mejor la paz que los lujos. Y el pastor enseñaba, haga un acuerdo, hable con los acreedores, pague de los más pequeños a los más grandes. Y cuando usted se dé cuenta, pagó. La semana pasada, bueno, pero no vamos a, porque si no nos vamos a demorar. Se lo voy a contar mañana, porque mañana también el pastor nos dio la oportunidad de predicar. Entonces mañana usted no venga solo, tráigase a alguien. Porque hoy algo se va a desatar para usted, pero mañana hay algo nuevo de Dios. Yo pensé que usted se iba a alegrar. Algo se va a desatar para usted hoy en esta mañana, pero mañana hay algo nuevo de Dios. Y no solo para usted, tráigase a un amigo, a su marido, a su esposo, a su esposa, al novio, al que le está cayendo a su hija. Dígale, vámonos para la iglesia. Entonces, mire, empezamos y en un año, doctor Henry, el Señor nos proveyó para pagar deudas y para poder comprar en Bogotá 2 apartamentos. Yo le estaba pidiendo a Dios una casita chiquita, pero Dios nos dio 2 apartamentos. Y nos dio un capital de trabajo para poder trabajar, que es la empresa que ahorita tenemos. Entonces, mire, iglesia, el Espíritu Santo yo creo que está ministrando a alguien hoy en esta mañana. Y cuando nuestro Señor habla, Él dice, yo soy la puerta. Dice, el que viene a mí. Iglesia, yo no sé qué puerta se ha cerrado en tu vida. Yo no sé qué puerta te han cerrado en la cara. Yo no sé qué noticias te han dado en las últimas horas, los últimos minutos. No sé cómo está tu casa, tu familia, la economía, tu vida ministerial, tu vida eclesiástica, tú mismo. Pero yo sí sé que hay un Dios que aunque cierren puertas, que aunque nadie crea que tú y yo somos dignos para entrar por esa puerta, Él dice, yo morí por Él también. Él para mí vale. Yo tengo para Él algo. Tú puedes. Lo primordial es que tú y yo sepamos que en Dios, tú y yo podemos. Mujer, usted que nos visita en esta mañana, yo siento de parte de Dios para tu vida, la de rojo, una administración especial del Espíritu Santo para ti. Porque el Señor ha capacitado tu vida. Si quiere, por favor, póngase un momento sobre sus pies, cierre tus ojos. Tú, mi hermana de rojo. Y si hay una hermana por ahí que nos pueda ayudar, levante sus manos al cielo. Porque tú que por mucho tiempo, aleluya, sobre tu vida había venido un espíritu de error, de no creerte digna para aquellos asuntos de que Dios tiene para ti. Porque un día algo te marcó y hirió tu vida. Y desde ahí llegó algo, aleluya, como sobre para tu vida, de que eras menos poco que otra persona. En esta mañana papá te dice, tú eres mi hija, aleluya, y tú vales. Y aquellos sueños, aleluya, que un día se perdieron, se olvidaron, se escondieron allá en el cuarto de San Alejo, hoy el Señor los trae a memoria. Porque en esta mañana Él recuerda tu vida, que Él también es tu Padre. Aleluya, qué lindo es Dios. Y que donde un día las fuerzas, aleluya, te fallaron, hoy el Señor dice, búscame, porque en mí, aleluya, el Señor te levanta, el Señor te resplandece y el Señor te edifica en donde Él quiere que tú estés. Padre, bendigo la vida de tu hija. Te pido que por favor, Espíritu Santo, en esta mañana toque su vida, Señor. Y que lo que tú tienes para ella, Dios, nada ni nadie lo pueda frenar, porque tú tienes para ella un propósito, un destino. Bendigo su vida, Señor. Y declaro que el diseño tuyo se activa en su vida. Declaro que aquellas palabras de maldición, aquellas palabras de ruina, aquellas palabras de que un día la hicieron creer poca cosa, hoy en el nombre de Jesús de Nazaret se rompe, porque tú la haces libre, Dios, en el nombre de Jesús. Qué lindo es Dios. Bendigo tu vida, hermano. Pero entonces vamos rápido para terminar, porque eso se nos fue el tiempo. Gloria a Dios. Me vuela la cabeza el libro de los Hechos, capítulo 20. Vamos a parafrasearlo rápido porque ya tenemos que terminar, y con esto quiero terminar. Dice que en una ocasión había un cojo. ¿Cómo era la persona? Dios me dijo, hay personas que son cojas, Pastor Elías, en las finanzas. Hay personas que están cojas en la sanidad, en su cuerpo. Hay personas que están cojas en la integridad. Hay personas que están cojos en que lo mandan a hacer un mandado y no traen vueltos. Y mire, y me vuela la cabeza que el hombre está ahí. Aleluya, algo se va a desatar. Y el hombre, dice la escritura, que a él todos los días lo traían. ¿Y qué? Y lo ponían ¿a dónde? ¿A dónde? Antes, no a la puerta, lo ponían aquí, de la puerta, a un costado. Y me vuela la cabeza que el hombre, por años, viendo el asunto donde estaba su bendición, y ya estaba ya, en vez de entrar, prefería quedarse sentado ahí pidiendo. Pero me vuela la cabeza, y con esto termino, que un día iba Pedro y Juan caminando. Dos personas con visión apostólica, con un mensaje diferente, con algo de Dios diferente, así como usted y yo que pertenecemos a esta casa apostólica, misionera. Y dice que el hombre se quedó mirándolos ahí, y el hombre extendió su mano como pidiéndole algo a ellos. Y Pedro y Juan lo miraron y le dijeron: Señor, amiguito, usted lo que necesita no es un billete de 100 mil pesos ni de 100 dólares ni nada de eso. Usted no necesita eso, porque si yo le doy eso, usted se va para su casa contento, aleluya, y dice: me fue bien, qué bendición, me fue bien. Pero mañana usted seguirá siendo el mismo cojo. Entonces los apóstoles lo ven y dicen: amiguito, usted lo que necesita es una palabra que lo levante, que lo transforme, que lo cambie. Algo que cambie su chip. Porque el hombre estaba ahí por años a la puerta del templo, donde podía ver el milagro y no lo había visto. Porque muchas veces la situación, la vida, el diario vivir, las marcas nos ciegan y nos hacen ver de que estamos a un paso de lo que Dios tiene para usted y para mí. Y dice que ellos le dan una palabra profética y lo levantan, y dice que inmediatamente sus pies se extendieron y empezó a caminar y entró con ellos adorando a Dios. Y hoy yo quiero declarar sobre tu vida una palabra de parte de Dios, de que vienen tiempos en los cuales Dios te va a levantar y te va a activar en Él. Vienen tiempos en los cuales las condiciones en las que estabas, aleluya, de enfermedad, de pobreza, de escasez, de pagar arriendo, vienen tiempos en el nombre de Cristo Jesús, que los tiempos, aleluya, en Dios, una palabra. Usted y yo lo único que necesitamos es una palabra de parte de Dios. Y recuerde, póngase sobre sus pies, que venimos de terminar en aniversario. ¿Y sabe qué recibí yo en el aniversario? Palabra. Palabra. Levanta tus manos al cielo por un minuto, porque permite que por un minuto el Espíritu Santo ministre tu vida. Aquellos que nos ven a través de la virtualidad, si tú puedes por un minuto cerrar tus ojos y extender tus manos a Dios, atrévete a hacer lo sobrenatural. Atrévete, aleluya, a hacerlo diferente en Dios. Atrévete en el nombre de Jesús a decirle: Señor, yo hoy en esta mañana he escuchado tu palabra, Señor. Por un minuto ahí donde tú estás, habla con Dios de una manera personal, tú y Dios. Recuerda que la relación con Dios es personal. Habla con Dios hoy en el nombre de Jesús. Cuéntale a papá las circunstancias, el asunto, el problema. Habla con Dios, dígale: Señor, yo percibo, siento que no soy capaz. Habla con Él hoy en esta mañana. Padre, gracias por tu palabra, Señor, porque tu palabra es verdad. Señor, hoy tú has hablado a tu casa, has hablado a nuestras vidas, de que tú en ti, en tus caminos, tú tienes para nosotros siempre asuntos nuevos. Tú nos llevas de gloria en gloria y de victoria en victoria. Padre, gracias porque yo sé de que tú vas a hacer cosas grandes, poderosas en la vida de mis hermanos y en mi vida. Te pido de que capacites a cada uno de tus hijos, Señor, por favor, y obres de una manera personal con cada uno de ellos. Aquellos que están en la virtualidad, Dios, puedan en esta mañana, Espíritu Santo, por favor, percibir tu toque a través, Señor, de la predicación del Evangelio. Ellos reciban lo que tú tienes para ellos. Señor, si alguno de mis hermanos en esta mañana está enfermo, tu palabra dice de que por tu llaga nosotros hemos sido curados. Por eso hoy en el nombre de Jesús, recibe ahora el toque de Dios para tu vida. Abro a tu cuerpo en el nombre de Jesús y le ordeno que reciba la palabra, y al recibir la palabra, reciba lo que Dios tiene para ella. En el nombre de Jesús de Nazaret, váyase la enfermedad, el cáncer, aleluya, en el nombre de Jesús desaparezca, séquese ahora en el nombre de Jesús, por el poder de la palabra, todo lo que no es de Dios, ahora mismo, fuera en el nombre de Jesús de Nazaret, desaparezca ahora en el nombre de Jesús. Padre, si tú quieres, tú puedes hacerlo, Señor. Toca las vidas y toca los corazones. Gracias, Señor. Vamos, hermano, por un momento, dígale, Señor, te amo. Enamore a Dios por un momento. Tú, a través de la virtualidad, enamora a Dios por un momento. No comiences el día hoy sin decirle al Señor, te amo. Sin decirle, Padre, gracias. Sin decirle, Señor, gracias. Porque hoy tú has hablado a mi vida de que tú me quieres llevar a una dimensión diferente en el reino, Señor. Capacítame y ayúdame. Se va el temor en el nombre de Jesús. Se va la incapacidad. Se van aquellas palabras que un día te marcaron, que un día te hicieron daño. Aquellos errores que un día te marcaron y que dijiste, ya no puedo. En Dios tú puedes. Recibe en el nombre de Jesús.

Recibimos la palabra, ¿cierto que sí? Diga, recibo la palabra y la guardo en mi corazón. Diga, la palabra da dirección a mi vida en el nombre de Jesús. Puede sentarse, sea usted amable, tenga la bondad. Los servidores van a pasar, usted va a recibir un sobre y en él va a preparar su fidelidad al Señor, su diezmo, su ofrenda, su primicia, su pacto, su generosidad al Señor. Al recibir el sobre, prepare su fidelidad al Señor y al hacerlo sabemos que Dios es, bueno, la palabra dice que es más bienaventurado dar que recibir, y nosotros tenemos la percepción de dar a Dios, pero nadie puede darle a Dios si primero no ha recibido de Dios. Es decir, Dios nos hace a nosotros bienaventurados. Es como el padre que le da al hijo y le dice, mire que es el día de la madre para que le compre un regalo a su mamá. Es decir, el niño no puede dar si primero no hubiese recibido de alguien mayor. Qué bueno que puedas tener hoy la conciencia de que todo lo que tienes se lo debes a Dios. Y si alguien aquí ha tenido pérdidas, le hablo en el nombre de Jesús, y pueda tener una visión correcta de que el diablo no tiene nada bueno que devolverte, porque las cosas buenas y las buenas dádivas solo vienen de Dios. Y si el diablo en algún momento te quitó, será Jehová Dios quien te devolverá. Se lo vuelvo a decir, será Jehová Dios quien te devolverá, abriéndote nuevas puertas, dándote provisión y de manera oportuna tener lo necesario para el plan, para el proyecto que tienes. Y bendigo tus fuerzas y tus capacidades en el nombre de Jesús. Tome su ofrenda, tome su diezmo y vamos a orar. Vamos a presentarnos al Señor y poner nuestra fidelidad en las manos de Él. Cierra tus ojos, te bendigo en esta hora en el nombre de Jesús. Y la fidelidad de Dios sea evidente en tu caminar, en tus planes, en tus proyectos. Joven, estudiante, provea el Señor para tu sostenibilidad. En este plan de estudio que te encuentras, la universidad, grados, posgrados, maestrías, licenciaturas, aún lo que parece ser pequeño a tus ojos, en el nombre de Jesús, el que está en una tecnología, lo bendigo en el nombre de Jesús. Y de lo que parece hoy pequeño a tus ojos, Dios haga cosas grandes y te ponga en gracia delante de aquellos que te observan y te ven, que están analizando tus pasos, tus movimientos, tu etapa de aprendizaje. El Señor bendiga a los que hacen pasantías, a los que están en prácticas luego de haber estudiado. El Señor te honre en el lugar donde estás y te dé la gracia frente a aquellos que te han dado una oportunidad de ser aprendiz, de aprender, de poner en práctica tu conocimiento. Que en el nombre de Jesús tu habilidad salga a la luz y tus destrezas sean palpables y logres posicionarte en cargos de confianza en el nombre de Jesús. Labores con gozo en esta etapa de tu aprendizaje, donde siembras, donde das, donde sirves, donde tus manos son diligentes para servir, pero también han recibido la oportunidad de aprender, de poner en práctica el conocimiento. Entonces te bendiga el Señor. También las empresas que reciben nuevos egresados de haber estudiado, te bendiga el Señor en gran manera. Te bendigo tú que estás en otra ciudad, en otro país, llegando, comenzando. El Señor te haga próspero allí y te bendiga y te sea recompensada tu fe. Bendigo al hombre, a la mujer que elabora un producto y luego sale a venderlo, sale a ofrecerlo. El Señor te bendiga, que día a día buscan la sostenibilidad del día. El Señor te bendiga.

oramos en el nombre de Jesús. Amén y amén. Los servidores van a pasar. Usted presente su diezmo y su ofrenda al Señor mientras cantamos, Ubaldo.

0: Vamos a orar. Quiero bendecirte antes de salir. Señor, guardo en la oración la vida de tus hijos, que al venir a tu casa diligentemente, sus pasos son guiados para recibir una palabra, para presentarse en oración y ruego y súplica. Así que ahora pido que sean guardados en tu comunión, Señor, y tu palabra sea trayendo sanidad y restaurando la salud de aquellos que necesitan estar bien. Señor, toca el cuerpo de tus hijos y trae sanidad, recuperación. Guardamos en la oración, oh Dios, al pastor Emilio, y bendecimos su cuerpo y sea vivificado en el nombre de Jesús. Guardo en la oración la vida de aquellos que están en clínicas, en hospitales, en centro de asistencia prioritaria, que están en UCI, que están en centros de atención, Señor, en el nombre de Jesús, en centros de salud de barrios, en centros de salud de municipios alejados, en veredas. Señor, clamo por sanidad, toca sus cuerpos ahora y levántense en el nombre de Jesús. Oro por los que están cuidando a un ser querido que está convaleciente por una enfermedad, un tratamiento médico o luego de una cirugía. Restáurese su cuerpo en plenitud en el nombre de Jesús. Oro para que tengan provisión para afrontar estos días exigentes, Señor, y no falte el sustento, no falte el pan, el techo, el abrigo, en el nombre de Jesús. Guardo en la oración la familia que unida persevera. Guardo a tus hijos que están allí en la escuela ahorita, están siendo llevados para estudiar. El Señor los guarde del mal. El Señor guarde a tus hijos de la mano que lastima, que hiere, que destruye. Y sean ellos habilidosos con talentos y habilidades y dislumbren en el nombre de Jesús. Te guarde el Señor y se acuerde de ti, de toda tu casa, y te vaya bien y no tengas falta de absolutamente nada. Y que al salir de este lugar la bendición de Dios sea contigo y te acompañe donde quiera que fueres, en el nombre de Jesús. Amén y amén.
1: 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Qué alegría saber que detrás de una pantalla hay cientos de familias que nos acompañan, que se conectan todos los días en nuestro devocional de lunes a viernes aquí en el Centro Cristiano Misión Global. Y quiero recordarte que si estás en la ciudad de Cúcuta, todos los días esta casa tiene sus puertas abiertas para poder acompañarte en cada uno de tus procesos, para poder acompañarte en ese momento en el que tú estás viviendo. Todos los días nuestra iglesia tiene una agenda abierta y preparada desde el día lunes hasta el día domingo. Esta casa se abre con todas las reuniones que tenemos programadas. Y si tú quieres saber cuáles son esas reuniones a las cuales tú te puedes conectar, a las cuales tú te puedes sumar, además del devocional que realizamos todos los días a partir de las 6 de la mañana, pues te invitamos a que escanees el código QR que está aquí en la pantalla. 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
3: El ser humano fue dotado por Dios para que mediante el desarrollo de su mente y de habilidades cognitivas como la interpretación, la argumentación y la proposición, pudiese identificar cuáles eran los talentos y habilidades que le había otorgado para desarrollarlos en cada tiempo y lugar. Todos hemos sido habilitados por Dios para plantear y desarrollar proyectos, que si los encaminamos según su propósito, nos van a permitir cumplir con el sueño de Dios, que es llevar a la humanidad a restaurar su comunión con Él. Para que ese sueño sea cumplido, cada uno de nosotros debemos tener claridad sobre las siguientes preguntas. ¿Conozco verdaderamente a Dios y a su Hijo Jesucristo? ¿El mensaje que transmito a mi familia, estudiantes, equipo de trabajo, viene de parte de Dios y no direccionado por mis emociones, conversaciones mundanas, flaquezas, filosofías propias o resentimientos? Cuando hablo, tengo la intención de hacer volver del mal camino y de sus malas acciones a quienes me escuchan. Mi accionar está sujeto a la obediencia a Cristo y a su voluntad, mandatos y preceptos. Mis obras dan cuenta de mi fe. Si tu respuesta en todas estas preguntas ha sido afirmativa, podrás decir que estás viviendo una vida con propósito. Y al final de la carrera, como dijo el apóstol Pablo en conversaciones con su amigo Timoteo, podrás decir: he peleado la buena batalla, he terminado la carrera, he guardado la fe. En el futuro me está reservada la corona de justicia, que es el Señor. Si tu respuesta o alguna de ellas ha sido negativa, ha llegado la hora de pedirle a Dios una revelación sobre tu llamado, sabiendo que desde antes que te formaras en el vientre ya te había elegido, y antes que nacieras ya te había apartado como profeta, como hombre o mujer portador de una palabra de bien y no de mal. Empieza por reconocer si la palabra que hay en tus labios se ajusta a los planes y al sueño de Dios cuando te delegó o asignó esa familia, ese equipo de trabajo, esa empresa, ese cargo de gobierno. En el capítulo 23 del libro del profeta Jeremías, versículo 22, dice: si ellos hubieran estado en mi secreto, habían hecho oír mis palabras a mi pueblo y lo habrían hecho volver de su mal camino y de la maldad de sus obras. Estar ajustados al sueño de Dios implica ser diferentes, y para ello es necesario buscar su revelación mediante una relación de intimidad con Él. Muchos pueden hablar de Dios y de su Hijo Jesucristo, pero permanecer distantes viviendo vidas conforme a la corriente del mundo, por cuanto les da miedo ser desechados, criticados, cuestionados o ignorados. Si estás alineado a Dios, debes asumir que Él te ha colocado en ese lugar de privilegio no por casualidad, o para que vivas una vida cómoda y conforme a las dinámicas del mundo. Estás ahí porque a Él le plació delegarte la función de arrancar, destruir, arruinar y derribar todo aquello que no ha sido sembrado de parte de Él y que se evidencia en el pecado y la iniquidad. Solo cuando hayas trabajado por arrancar, destruir, arruinar y derribar todo pecado e iniquidad, podrás ver frutos, por cuanto la unción del Espíritu Santo estará contigo, haciéndote restaurador de portillos y edificador de esperanzas, llevando la semilla de la fe y plantándola en el corazón de quienes te rodean. Servirle a Dios no es dejar de soñar, no es dejar de amar, de vivir o de trabajar. Es más, es darle sentido de fructificación a todo lo que hacemos. No pierdas la oportunidad de ser instrumento útil en las manos de Dios para que quienes te rodean puedan abandonar sus malos caminos y la maldad de sus obras, viniendo al arrepentimiento y alcanzando la salvación y la vida eterna.

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1: 8 de la mañana, 42 minutos. Muy buenos días a todos nuestros oyentes de la 95.7 FM, aquí en Frecuencia F, la frecuencia de la fe. Los saluda en esta hermosa mañana Vanessa Mendoza, feliz de compartir con todos ustedes. Saluditos que nos pueden enviar al 310-335-0597.

0: Oh, sí, señor.
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9 de la mañana en punto. En este momento les quiero regalar el versículo del día para que usted lo guarde en su mente y en su corazón. Nos dice Efesios 2:8-9, porque por gracia sois salvos por medio de la fe, y esto no de vosotros, pues es don de Dios, no por obras.

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9:09 de la mañana, Aliento del Cielo de Marcos Barriento. Es la canción que estás disfrutando en este momento de la mañana. Recordarles nuestra línea de WhatsApp 310-335-0597 y nuestra página web que nos pueden sintonizar desde cualquier parte del mundo, www.frecuenciaf.com.

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9:22 de la mañana. Corro a la cruz de Coalo Zamorano, es la canción que estás disfrutando. Saluditos en esta mañana para Deyanire Solano, que nos reporta sintonía desde la página web www.frecuenciaf.com.

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9:47 minutos de la mañana, así es, quiero enamorarme más de ti, Fermo, perfume a tus pies, en espíritu y en verdad, es la canción que está sintonizando a esta hora de la mañana, aquí en la 95.7 FM.

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0: 9 de la mañana, 55 minutos, aquí en la 95.7 FM. Les extiendo la invitación para que usted no se pierda un milagro en tu casa a partir de las 10 de la mañana. Puede participar al 320-844-9617 con el pastor Edgar Miller. Envía su petición de oración o su testimonio de fe y esperanza. Recuerde, 5 minutos aproximadamente, un milagro en tu casa. Los dejo con buena música.
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Hola, muy buenos días, son las 10 de la mañana en punto. Ya 10 de la mañana, un minuto. Llegamos a este espacio de Un Milagro en tu Casa. Soy el pastor Edgar Miller y estaré con ustedes en este tiempo de radio y televisión, acompañándole en este tiempo de estas dos horas, en donde compartiré con ustedes la palabra, también la buena música, el consejo y todo lo que siempre usted tiene acostumbrado a escuchar, sobre todo la oración por usted. Este espacio está diseñado para que podamos orar por ustedes, el tiempo de ese momento especial donde la petición toma un primer lugar, la oración, la palabra y sobre todo la atención que podemos prestarle a usted que está en sintonía, usted que está en diferentes partes de Cúcuta, del norte de Santander y del mundo, usted que está en la sintonía, unos desde temprano, otros desde ahora, otros desde las 8, otros se van a conectar a las 12, pero toda la sintonía que está ahí en la 1370M, toda la zona metropolitana, pues bienvenidos a este espacio de Un Milagro en tu Casa. Igual el saludo para 95.7 FM, allí en el sector de Iscalá y Chinácota. Dios les bendiga que entra este dial en FM para bendecir a los hogares. Necesita oración, Chinácota, necesita alguien que ore por la petición. Estoy atento para escucharle en esta oportunidad. Y bien, a los que están en el mundo, está la página de la emisora activa, frecuenciaf.com, para que usted pueda escuchar y disfrutar entonces a través del botoncito, del link ahí, frecuenciaf.com, le da clic ahí al link y estará el televisorcito para que usted pueda vernos y escucharnos y participar del programa de Un Milagro en tu Casa. ¿A dónde puede enviar su petición? Le voy a colocar el link, el número de WhatsApp que está ahí en pantalla ya, 320-844-9617. Este teléfono es muy importante para usted, esta línea de WhatsApp, para atención a la oración. Cualquiera que sea la petición, cualquiera que sea el momento en el cual usted pueda estar atravesando y dice, necesito que me ayuden a orar, necesito el apoyo de alguien que pueda orar por mí, con mucho gusto. La oración, la sabiduría, el consejo, dice la multitud de consejos, allí hay victoria. Entonces, todos que estamos unidos en este espacio, podemos disfrutar de este tiempo de unidad en el Espíritu. Recuerde que una de nuestras prioridades en estos tiempos, en esta semana sobre todo, y la siguiente semana, será orar por Colombia, ¿no? Una gran necesidad, cual hemos levantado bandera de oración por Colombia. Dios santo, qué gran necesidad de orar por este país que tanto lo merece, este país que necesita de la oración de la iglesia de sana doctrina, que está ahí batallando en la fe, en lo espiritual, por todo lo que usted ya ha venido presentando, escuchando, y que ya prácticamente nos lo dicen en la cara. Estamos haciendo esto oculto, estamos haciendo este tema, se ha metido lo oculto, ¿no? La brujería, la hechicería, la santería, se ha metido esto de manera ya al velo de todos, ¿no? Y esto es importante que entendamos el porqué, ¿no? Y el porqué y cuál es la intención de esto. Pero la iglesia se levanta, la emisora que se convierte en este púlpito grande, gigante, de cientos de personas que están escuchando, dice, de verdad, siento la necesidad de que en mi devocional, de que en mi momento de oración, de que en mi momento de estar en la iglesia, orar por Colombia. ¿De dónde es usted? De Bucaramanga, como soy yo, de aquí, de esta ciudad, de Cúcuta, de Pereira, de Manizales, de la costa. ¿De dónde es usted? Bueno, póngale sentido ahí a qué va a pasar en su ciudad con una decisión incorrecta, y usted lo tiene en su mano, y ese voto hágalo con toda la conciencia delante de Dios. Y estamos listos para orar por Colombia, y izaremos la bandera de Colombia, eso de las 11:10, para que usted se prepare, y usted que me acompañe en Un Milagro en tu Casa cada día, podamos entonces disfrutar de esta poderosa oración en el nombre de Jesús por Colombia. Así que estamos listos para dar lo mejor en esta mañana. Tenemos un texto que usted conoce, y que hay sabiduría en medio de cada texto, de cada palabra.
hay sabiduría y entendimiento para todo. Y cuando hablamos de tiempos, ¿no? Como hemos hablado en los 50 años más uno, el tiempo de Dios, cómo ha permitido, la palabra, la escritura, ¿no? Nos lleva, y voy a hablar del libro de Eclesiastés, y usted más o menos ya se imagina hablando del reloj de Dios, ¿no? El mundo coloca un reloj en donde dice tiempo final y faltan unos segundos y todo esto. Eso lo puede colocar el hombre allá, en su pensamiento y en su maquinaria y en lo que quiera. Pero el tiempo que rige al mundo lo rige Dios. No lo rige ninguna corporación, no lo rige ningún hombre, no lo rige ninguna élite, lo rige Dios. Dios es el que controla el tiempo del universo, el tiempo de esta tierra y este tiempo importante. Por eso es necesario estar en oración, porque para todo hay tiempo. Así que prepárese para que podamos trabajar este texto y disfrutar de lo que el Señor tiene para nuestras vidas en esta preciosa mañana. Dios sabe, ¿no? Dios sabe cada una de nuestras necesidades, cada una de nuestros momentos en cual estamos pasando, y qué bueno cuando el Señor espera, ¿no? Yo he dicho, ¿para qué oramos si Dios conoce todo? No, pues es que sin oración no hay relación. O sea, se necesita la oración, así Dios lo sepa, Dios lo sabe, Él conoce mi necesidad. Para eso oramos, para que el Señor, en su voluntad, en su misericordia, como Él ya conoce cuál es tu futuro, qué es lo que estás viviendo, Él ya lo sabe. Y en la medida que Él, en su bendición como Padre, sabe qué hacer. Hay una canción linda que canta esta chica que me encanta la letra, dice: estoy convencido, como Padre tú sabes qué decir. Tú sabes qué hacer como padre. Y eso es lo que el Señor hace como padre, ¿no? Por eso, cuando hablamos de tiempo, tenemos una frase y que ya es viral: el tiempo de Dios es perfecto. Ya está en camisetas, ya está en vasos, ya está en todos lados. El tiempo de Dios es perfecto. Ok, si el tiempo de Dios es perfecto, lo sabemos esperar, sabemos aguardar con paciencia el tiempo de Dios. ¿O qué pasa en nuestra naturaleza? ¿Qué pasa en nuestra humanidad? Por eso quiero que entendamos que cuando Eclesiastés, no, que comencemos a leerlo del versículo 1 hasta donde queremos llegar, usted que lo sabe y lo ha leído y ha escuchado predicaciones y talleres y esto, entendamos, escuche bien, entendamos que estamos bajo el tiempo del Señor, estamos bajo la cobertura del Señor, y esto es lo que nos lleva a ser exitosos. Por ejemplo, antes de tomar el texto base, ¿no? La Reina Valera del capítulo 3, versículo 1, no, me encanta porque es todo tiene su tiempo, y todo lo que se requiere debajo del sol tiene su hora, debajo del sol, debajo del día, debajo de la noche, de la luna, del sol, todo tiene su hora, todo lo sabe Dios, todos estamos metidos en los tiempos de Dios, el cronos normal que estamos viviendo. Y decimos a las 12, escuchaba a una de estas queridas mujeres de: me voy a hacer una diligencia porque a las 2 de la tarde tengo otra diligencia. Ese tiempo solamente lo conoce Dios. Ella puede decir que a las 12 estará allá, solo Dios permitirá que llegue. Y es ahí en donde todos estamos sujetos en esa voluntad de aprender a entender los tiempos de Dios. Dios hará, si Dios lo ha hecho hoy, lo hará mañana. Lo seguirá haciendo porque Él es bueno, para siempre su misericordia. Y usted que está conectado, lo vamos a hacer, lo vamos a hablar en esta mañana, el reloj de Dios. Ese reloj que está a punto, ¿no? Y lo hemos predicado, y la palabra dice: vengo en breve, vengo pronto por mi iglesia. El reloj de Dios está para eso, el tiempo del Señor que nos ayuda a entender, a madurar y a crecer, y a saber que no sirve de nada, como lo podemos practicar, que el afán. Estoy afanado para llegar rápido, estoy afanado para esto porque entonces me van a colocar un memorando, me van a colocar esto, me van a decir esto porque llego tarde. Bueno, solamente Dios maneja nuestros tiempos, pero Dios, como es un Dios de orden también, nos permite que nosotros seamos ordenados en los tiempos, ordenados en las cosas, para que el tiempo
nos funcione a nuestro favor. Abrimos un milagro en tu casa con buena música a esta hora de la mañana. Y el pastor Alberto Buitrago está listo con cita con el texto. Ya regresamos.

Bendiciones, estamos agradecidos de todo lo que está sucediendo en todas partes del mundo a través de la palabra de Dios. Sabemos que la palabra corre y Dios es glorificado. Cita con el texto en su casa, solamente disfrútelo, compártalo en familia y que Dios lo bendiga. Hoy nos están saludando desde Samacá, Boyacá. Saludos a los pastores de diferentes campos que están en este tiempo orando por su iglesia y trabajando a través de lo virtual. Bien, les voy a compartir un texto muy interesante en este momento que está en Isaías capítulo 25, verso 4. Dice, porque fuiste fortaleza al menesteroso en su aflicción, refugio contra el turbión, sombra contra el calor, porque el ímpetu de los violentos es como turbión contra el muro. Este es un texto muy hermoso del profeta Isaías. Nos da tanta seguridad. Y es que esa es la palabra de Dios. Siempre está brindándonos seguridad en todo tiempo. En este momento está cayendo algo de lluvia. Pero le hace uno recordar tantas cosas la lluvia. Dice que la palabra de Dios es como la lluvia, que no puede volverse atrás, sino que tiene una misión y hace lo que Dios precisamente quiere que se haga con la palabra. Aquí nos está diciendo el texto, porque fuiste fortaleza al menesteroso. Y sé que vivimos un tiempo de tantas necesidades, pero tantas necesidades. Hay momentos en que hay personas que la pobreza, la miseria, están diciendo ya no puedo más, pero las manos de Dios están extendidas con todos ustedes, con todos nosotros, para darnos fortaleza. Si usted abre sus manos al cielo, las levanta, pide el pan del cielo, Dios lo va a dar, Dios lo va a fortalecer. Dios es un Dios que hace milagros. Solo tienes que creer, solo tienes que pedir, y Dios va a obrar maravillas. Y luego dice, fuiste fortaleza en tiempo de aflicción. ¿Cuánta gente está, como se dice en portugués, aflita, pero que necesita un toque maravilloso de Dios para que se levante? Dios está para fortalecerle en toda aflicción que usted está pasando. Y el profeta dice, pero también fuiste refugio. Dios es nuestro refugio en todo tiempo, donde podemos escondernos antes de que pasen los tiempos malos, los tiempos difíciles. Dios es nuestro refugio. También Él es sombra contra el calor. Sombra contra el calor. Y dice que Dios es como un muro defensor para todos nosotros. Un texto para que lo subraye en casa, lo estudie con cuidado, lo compartan con otros, porque nos da mucha fortaleza para este tiempo. Isaías 25:4, acompañándole hoy en cita con el texto. Dios le bendiga muchísimo.

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La 10 de la mañana, 21 minutos en Un Milagro en tu Casa. Continuamos. Abra su Biblia, por favor, usted que me está acompañando en este momento en Un Milagro en tu Casa. Ya vamos a compartir lo que será esta noche, la bendición de cielos abiertos y mujeres determinantes a las 3 de la tarde. Pero escuche muy bien lo que quiero compartir y usted más o menos ya va pensando por dónde va el mensaje de esta mañana o el comentario bíblico de esta mañana. Y hablando de Eclesiastés, usted sabe que ahí hay sabiduría en la palabra, cuando habla el título que tiene la nueva versión internacional de Eclesiastés capítulo 3. Capítulo 3, él muy preciso, el Salomón en la premisa de la palabra, él comienza a hablar: todo tiene su momento oportuno. Es la NBI internacional o la versión Reina Valera, dice: todo tiene su tiempo. Es más, nosotros hemos usado esta frase, ¿cierto?, para cualquier cosa: tranquilo, tranquilo, todo tiene su tiempo, ¿cierto? Todo tiene su tiempo. Pero eso tiene un contexto y una dinámica de entender, ¿no? Solamente cuando hablamos de tiempo, Hay series de televisión Perdidos en el Tiempo. Yo no sé si usted se acuerda de esa película, de la serie de niños, Perdidos en el Espacio, Perdidos en el Tiempo, El Túnel del Tiempo. Bueno, una cantidad de cosas donde la palabra tiempo juega un papel muy importante. 10 de la mañana es el tiempo de este espacio, puntual. 10 de la mañana se abre este telón de radio y televisión para llegar. Solo Dios sabía que yo podía llegar. Solo Dios sabía. Y le digo: Señor, si tú tienes y permites que yo pueda estar en la radio, haz lo posible. Y Él me permite llegar. Me da la vida para poder estar acá. Te permiten el tiempo poder estar hoy en casa disfrutando de familia. Es el tiempo que todos mencionamos perfecto del Señor. Entonces le voy a leer la nueva versión internacional para que usted pueda trabajar conmigo este pensamiento. Todo tiene su momento. Hay tiempo para todo lo que se hace debajo del cielo. Y dice, y comienza, ¿no?, la paridad, ¿no?, de una cosa con otra. Y eso es importante que lo tenga en cuenta. Tiempo para nacer. Qué perfecto, ¿no? El tiempo para nacer. Vamos a entrar en diálogo de cómo se hace para crear un ser humano, ¿no? La pareja entra en su intimidad y a los días 15, la mujer comienza con sus mareos, con sus cosas, se hace la prueba de embarazo y inmediatamente sabe que hay una vida dentro de ella. Y comienza el tiempo, y como ya todos sabemos, ¿cierto?, el tiempo de gestación, ¿cuántos son? 9 meses. Bueno, 9 meses. En la regla de la medicina, 9 meses. 9 meses de gestación, de preparación. Le cambian los tiempos a la mamá cuando aquí me detengo un poquito para hacer tiempo para nacer. Le cambian los tiempos a la mamá, todo el ciclo del sueño, el ciclo de inclusive el tiempo de vestirse ya cuando el vientre ha crecido por la gestación, ya se demora más, ya para bañarse, para salir a hacer compras, el tiempo le cambia. El tiempo le cambia, el tiempo le varía de una manera especial, el sueño ya no es el mismo, en fin, todo le cambia hasta que llega el tiempo para nacer. Tiempo para nacer. Y viene a mi mente el texto: mi embrión vieron tus ojos. Eso lo sabe Dios. El tiempo que el Señor nos tenía agendados en su cronos, ¿no?, celestial, y en su kairos divino, de que nosotros naciésemos. Mire cómo es el tiempo de Dios, tiempo de nacer, 1969. Haga la cuenta, ¿cuántos tengo? Tranquilo, haga la cuenta. 1961, solo Dios sabía que Dios iba a permitir que mi papá y mi mamá se conocieran allí en Santander, en Bucaramanga, y pudiesen tener a este muñeco.
69, mi mamá queda embarazada, tiempo de nacer. Han pasado ya, ¿no?, 56 años del tiempo de nacer. 56. Y esto nos dice que el tiempo de Dios que ha sido para mí, ¿no?, y usted hoy que está cumpliendo años, aquí tengo a Edith Ortiz Ortega, 74 años está cumpliendo Edith, hágame el favor, 74 años donde el tiempo de Dios ha tomado su rumbo y hoy le permite a Edith Ortiz Ortega cumplir 74 años, se da cuenta, desde el tiempo de nacer, hágale la cuenta, réstele y verá que no, el modelo que es nuestra querida oyente Edith Ortiz. Y bueno, cuando llega el momento de nacer, el tiempo de nacer, la sabiduría aquí en la palabra dice, también hay tiempo para morir. Pero ahí no queremos hablar, porque nadie quiere morir. No queremos morir, Señor, permítenos la vida, decimos y oramos, permítenos el tiempo para ver. No, yo le oro al Señor, le digo, Padre, mira,

0: usted, más o menos, usted ama de casa y oyente que está aquí, las que me están escuchando en el Zulia, que tienen finca, que tienen sembrados, las mamás que tienen huertos en las casas, que han aprovechado los patios, cuánto dura la semilla del pimentón, del cilantro, en fin, de la cebolla, lo que siembra en el patio, cuánto dura cuando siembra una mata de papaya, una planta de papaya, cuánto dura la de plátano. Usted es tiempo de plantar, tiempo de plantar, tiempo de generar, ¿no? Ese momento, hoy nace mi empresa, hoy nace mi empresa. Por ejemplo, el emprendedor, hoy pues estoy plantando una semilla para mi emprendimiento, para mi plantación y mi futuro. Ahora, ¿cuánto cree que puede durar la cosecha? ¿No? Nadie puede saber que en 3 meses usted ya pueda tener un resultado de riqueza por una plantación. No. Eso necesita tiempo. Hay un dicho de mi madre que dice, ¿qué esperanzas para el que siembra cocos? Bueno, y analizando la metáfora o el chascarrillo de mi madre, ese es que cuando usted siembra una planta para que tenga cocos, eso se demora muchísimo, muchísimo el tiempo para que usted pueda ver un coco y disfrutarlo, el agua de coco que le ayuda al sistema inmunológico, que usted pueda comer el coco con panela, todo lo que el fruto le da del coco, ¿no? Esa cosecha es la que se disfruta cuando yo sé plantar y tengo el tiempo, ¿no? Y estoy acomodado en el tiempo para esperar esa cosecha. Como Dios está ahí, pues Dios ni se adelanta ni se atrasa. Dios no tiene afán. Yo colocó los códigos, ¿cierto? Los códigos de cada planta, en el caso de la naturaleza, para que diera su fruto, el mango, las peras, las manzanas, qué sé yo. Los colocó en su propio clima, los colocó en su propio espacio y el tiempo, ¿no? No es que le digo apure, apure a la planta. No. ¿Qué pasa hoy en día? ¿Quieren tener una plantación rápida? No, entonces, ¿qué le inyectan? Cosas para que la genética del fruto como que se acelere. Eso no es normal. Lo normal es que hay un tiempo de plantar y un tiempo para cosechar. Terminamos el versículo 2 para que luego que la pausa y la música que tenemos, la canción, para que usted disfrute de un milagro en tu casa, atentos a la petición que estamos acá recibiendo en el número de WhatsApp. Continuemos con el versículo 3 que dice tiempo para matar y tiempo para sanar. Pero vamos a investigar, vamos a hablar de eso, qué significa. Ya regresamos.
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0: 7 de la mañana, 37 minutos, 10:37 minutos. Vamos a hablar acá un momentito con nuestros oyentes que están aquí en sintonía y que están colocando este espacio en peticiones que nos bendicen cuando están en sintonía. Ya voy a escuchar los audios que nos están escribiendo, mandando nuestros oyentes. Hermana Elba Ramírez, que está siempre en sintonía desde San Cayetano, y bueno, dándole gracias a Dios por la oportunidad a ellos, ¿no?, de que nos bendigan con su sintonía en este espacio. Ya voy a escuchar entonces el audio que nos envían a esta hora de la mañana. El 320-844-9617. Tuve el privilegio de conocer a la hermana Elba Ramírez de San Cayetano. Estuve este domingo, tuve la oportunidad de ministrar en Cornejo, en el aniversario de la Iglesia Cuadrangular, y allá estuvo la hermana Elba Ramírez. Vaya, qué belleza conocer a un oyente, ¿no? Y que está tan lejos, ¿no? Y que pueda haber ido a Cornejo para conocernos. Y bueno, te trajo a la hija y se trajo a familia que estuvo en el aniversario y compartió esta bendición de parte del Señor. El 320-844-9617 está habilitado para que podamos orar por usted en esta preciosa mañana, iniciando prácticamente una semana de radio y de televisión. Muy bien, vamos entonces a lo que va el capítulo 3, versículo 3 de Eclesiastés. Estábamos con la palabra hablando de lo que hay un tiempo para todo, hay un tiempo para todo, todo tiene su momento oportuno, hay tiempo para todo lo que se hace bajo el cielo, dice la palabra, el tiempo de nacer y el tiempo para morir, que era lo que hablamos en esta primera parte, y cómo Dios en su tiempo perfecto permite, ¿no? Permite a todas las mujeres que en este momento están embarazadas, que me están escuchando, hay un tiempo, ¿no?, especial que Dios te permitió nacer, y ahora tú estás siendo canal de bendición para que ese bebé que llevas en el vientre lo puedas honrar a Dios y a esta vida y a su familia con un tiempo para nacer, pero también habrá un tiempo para morir, ¿no? El tiempo para plantar, como lo hablamos, en el marco de los emprendedores o de los sueños, y el tiempo para cosechar, el tiempo de los resultados, el tiempo de lo que se hizo, ¿cierto? Que debe traer un resultado. No trabajamos para perder. Pues si se pierde, pues ni modo, pues trabajamos siempre con el pensamiento de ganar. El versículo 3 del capítulo 3 dice: tiempo para matar y tiempo para sanar, tiempo para destruir y tiempo para construir. Este versículo 3 es muy importante porque no solamente nos queremos enfocar en lo que la palabra nos puede hablar de la palabra matar. Podemos ir al Antiguo Testamento y lo vamos a encontrar, es cierto, los mandamientos donde dice no matarás. Eso tiene un significado totalmente diferente a este que está aquí planteando el Salomón. No es un tiempo de que usted tome una lanza o una flecha o un disparo. No. No está hablando de eso. Hay cosas que hay que colocarle un ciclo y que hay que matarlas. Es que la expresión matar suena como fuerte, suena como en la mente dice matar a alguien o matar, ¿sí?, quitarle la vida a alguien. No está en ese enfoque, está en algo en lo cotidiano. Hay cosas en donde están ahí que necesitan morir, ¿no? Necesitan morir. Hablaba con una persona y me decía: pastor, es que renuncié y morí al pecado. Estoy matando lo que el pecado me ha hecho, todo lo que me ha provocado el pecado, pastor. Es que es increíble cuando estoy regresando a la iglesia y usted me dice, ahí está su espacio, ahí está su silla. Siento un alivio y siento la respuesta de Dios que me está ayudando a matar. Pastor, es que yo ya estaba en la iglesia y me salí de la iglesia, de los caminos del Señor, volví al alcohol, volví a esto, volví a aquello. Y ahora que estoy regresando, estoy matando todos esos deseos, todas esas cosas. Hay tiempo para eso. Hay tiempo para eso, tiempo para anular las malas maneras de pensar, tiempo para matar el momento de los vicios, de las malas costumbres, tiempo para eso. Pero también dice que llega el tiempo de sanar. Cuando una persona se restaura, cuando una persona decide matar, ¿no?, su desierto. Alguien me decía a mí en un momento difícil, me dice, es que a tu desierto tú le pones el punto. Dios siempre ha estado ahí. Dios siempre ha estado ahí en ese desierto, en ese momento difícil, ha estado ahí, ¿cierto? Nunca te ha soltado, pero era necesario que pasaras por ahí. Pero necesitabas pararte para matar eso y decirle no más, no más, no más. ¿Y comenzaste a qué? A sanar, tiempo para sanar, tiempo para sanar. Entonces, ¿cuándo va a sanar la herida del corazón? ¿Cómo? Y la canción que viene a mi cabeza, ¿cómo se cura una herida? Dice por ahí una canción. Bueno, pero el tiempo de sanar, cuando alguien es traicionado, cuando alguien es decepcionado, ¿cuánto dura sanar eso? Por favor, eso, si la persona no está capacitada en la madurez, bueno, y así sea muy madura, la persona dice, no, eso toma su tiempo. Alguien me decía ayer, 3 años para sanar, pastor, 3 años para sanar, y a hoy me siento diferente porque decidí sanar, el tiempo de matar eso y el tiempo de sanar. No está hablando de asesinar, no está hablando de venganza, no, ahí no está hablando de eso, está hablando de un tiempo para las cosas cotidianas de la vida. Por eso hay todo debajo del sol, que se pueda mover, ¿no?, y que podamos mejorar, ¿cierto? Tiempo para destruir y tiempo para construir. Y entraríamos a hablar más profundo cómo se destruye, por ejemplo, cuánto tiempo duró el levantar, o cuánto tiempo ha durado mi matrimonio levantado, construido, y cuánto tiempo dura para destruirlo. ¿Cuánto tiempo le dedicaste a ese proyecto? ¿En cuánto tiempo se acabó? ¿No? Yo he escuchado el legado de la empresa XYZ, ¿no? El legado le quedó a los hijos, dice, pero los hijos destruyeron la empresa. No fueron capaces de levantar de lo que su papá construyó, levantar el legado. No, los hijos no supieron administrar y se acabó. Y esto es algo para prestarle atención, ¿no? El tiempo de destruir, hay gente que le dedica tiempo a destruir. Hay gente que le dedica, se levanta, voy a destruir, voy a planear, voy a hacer esto para destruir. Satanás es el primero. El enemigo es el primero que se levanta para destruir. Y tiempo también para construir, cuando nosotros decidimos que eso que el enemigo destruyó, podamos levantarlo de nuevo. Siempre habrá una oportunidad en el tiempo de Dios. Por eso todo tiene su tiempo debajo del sol. Esta palabra es para que usted entienda que si Dios te da un tiempo para destruir lo que de pronto no te sirve, esto ya no funciona, y te da un tiempo para levantar algo nuevo, hágalo. Hágalo porque es de parte de Dios. Construya, ¿no?, sobre bases, que Cristo sea su fundamento. Que la palabra, el consejo de la palabra, sea su fundamento para que usted se levante. Dios estará ahí, Dios estará ahí. Nunca pienses o nunca pensemos que el trabajo de Satanás, cuando nosotros decimos, no, es que he orado y no, eso no pasa nada. Ahí Satanás aprovecha y dice, claro, así es que necesito que digas, así necesito que profeses eso. Dios no está, Dios te abandonó, Dios no. Dios sí ha estado en todo el tiempo, desde que naciste. Desde que naciste hasta el día de hoy, Dios te ha acompañado para nacer, para morir, para construir, para matar, para sanar, para todo lo que la palabra hoy nos está diciendo. Esto es un tiempo, y es un tiempo nuevo. Disfrútalo, porque la palabra lo quiere así para tu vida. 10:46 minutos de la mañana, el tiempo para Enfoque a la Familia con el pastor Sisto Porras, y ya regresamos.
1: ¿Sabe usted que comer en familia nos hace más saludables? Sentarnos a compartir la mesa y mirarnos a los ojos es uno de los actos más íntimos y acogedores de la familia. Alrededor de la mesa se cuentan las mejores historias y los hijos aprenden de las experiencias vividas por sus padres. Conocen de dónde viene la familia, las dificultades superadas y los éxitos del camino. Hablamos de las recetas que la abuela nos heredó y de los recuerdos de la niñez. Al comer, compartimos nuestros pensamientos, temores, preocupaciones y angustias, o bien buenas noticias, decisiones importantes y situaciones del día a día. Sentarnos a la mesa es un hábito que nos ayuda a acercarnos más y a conocernos mejor. Por eso, haga una pausa en su agenda para comer y compartir con los suyos. Le habla Sixto Porras de Enfoque a la Familia.
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0: 10 de la mañana, 54 minutos. Ya está conmigo la pastora Omaira Portilla, porque hoy hay trabajo en la casa del Señor a las 7 de la noche, la reunión de Cielos Abiertos. Usted vio la publicidad, la promo radial y de televisión, ella invitando a la noche de Cielos Abiertos. Pastora, buenos días, ¿cómo está usted?
1: Bien, Pastor Edgar, y usted que está conectado, gloria al Señor, porque está conectado con la mejor frecuencia, la frecuencia F, y acá en su programa Un Milagro en Tu Casa, dando gracias a Dios por todas sus bendiciones y porque este es un tiempo que tenemos que estar muy atentos al movimiento del reloj de Dios para nuestra vida, para nuestra familia, para nuestro ministerio, aún en el área empresarial, qué bueno. Pero aprovechando que en esta semana se va a celebrar en Cúcuta el Día de la Madre y posiblemente muchas mamitas ahora mismo están conectadas allí, es tiempo de Dios para ti, mujer, porque hoy en Cielos Abiertos estaré tratando un tema referente al tiempo de Dios. Qué importante que nosotros como mamá entendamos y aprendamos a leer los tiempos de Dios, cómo la palabra de Dios tiene un hilo conductual y cómo nos va llevando al cumplimiento de esas promesas que Dios nos ha hecho de antemano sobre nuestra familia, sobre nuestros hijos, aún sobre nuestra propia vida. Entonces, qué bueno que como mamitas, la mayor celebración que podemos hacer es darle gracias a Dios todos los días porque nos ha hecho madres, ¿sí? Uh-huh. El ser mamá, yo pienso que es un rol maravilloso. No importa que en muchos episodios de la vida hayamos tenido que enfrentar situaciones adversas, de enfermedades, situaciones de pronto de que no hay provisión, de pronto situaciones difíciles con nuestros hijos, por la crianza, porque ya van creciendo y empieza la etapa de la adolescencia, la rebeldía, la desobediencia. Pero esos son procesos que pasan y que nosotros aquí estamos continuando con nuestros hijos. Y yo doy gracias a Dios porque Dios me ha hecho madre de 3 hijos varones y de un nieto también varón. Doy muchas gracias a Dios. Casualmente ayer mirando la foto de ellos, pastor, yo decía, Señor, cómo han crecido. Qué lindo los miraba en la etapa de la niñez, cuando fueron recién nacidos, ya cuando fueron adolescentes, y ahora empiezo a ver sus fotos y digo, Padre, tú me lo has guardado hasta acá, eres tú el que has tenido cuidado de ellos, por eso estoy tan agradecida con Dios por haberme hecho madre, ¿sí? Y cuando uno dice eso, gracias Dios por haberme hecho madre, por haberme tenido pues digna de parir estos 3 hijos y cuidarlos hasta aquí, es la fuerza de Dios en nosotros, es la gracia de Dios en nosotros, es la sabiduría de Dios, es el poder de Dios en nosotros, porque en los momentos difíciles que vivimos con los hijos, solo el poder de Dios es el que nos sostiene. Entonces, a ti te animo, mamá, porque el tiempo de Dios, el reloj de Dios está moviendo a tu favor y tú debes creerlo, porque al que cree, recuerda, todo le es posible.
0: Aquí tengo, por ejemplo, relacionado a lo que su merced está mencionando, de la honra de madre, cómo la oración de una mamá se vuelve realidad. Y aquí tengo el mensaje de Yolanda Delgado, que nos escucha desde Sevilla. Dice, conectada, comparto mi testimonio, voy a la Iglesia Cruzada Cristiana. Cuando yo llegaba, me sentaba o me siento adelante siempre y dejaba 2 sillas desocupadas. Y siempre decía, no, aquí estará mi hijo y mi esposo. Y después de muchos años, ojo, pastor, con lo que usted está predicando, muchos años mi hijo llegó a los pies de Cristo y está sirviendo en la iglesia. Falta mi esposo. Siempre esperé que fuera el tiempo de Dios y no el mío. Cuando mi hijo se bautizó, fue una emoción, dice ella. Y pues tengo agradecimiento a Dios infinita. Ya casi mi esposo, dice, ya casi. Solo que espero en el tiempo de Dios, cuando sea la voluntad, porque mi hijo tiene un grupo bíblico en la casa y mi esposo es más dispuesto, ¿no?, que se realice y participa, lee la Biblia, y ahí estamos esperando el tiempo de Dios.
1: Eso.
0: Yolanda Delgado. Mira esa bendición. Amén. Esa bendición para María Santos. Que tanto que ora María Santos.
1: Ajá, por Oscar Alberto.
0: Oiga, qué muchacho, ¿no?
1: Amén,
0: y llegará el tiempo,
1: verá,
0: de Dios para María Santos. Dice, se convirtió, pastores, se convirtió Oscar Alberto, ¿no? Y hablando del tiempo de Dios, es perfecto cuando su merced escribía y hablaba, él no se adelanta, no se atrasa, él está, no está afanado, su tiempo es perfecto, ¿cierto? Y él, todo lo colocamos ¿no? Dentro de la dinámica de cómo Dios y cómo saber esperar el tiempo de Dios. Y estaba prácticamente hablando del versículo 1, que todo tiene su tiempo adecuado para todo lo que se hace debajo del sol, el tiempo para nacer, y usted daba, ¿no? La bendición o la alegría de Dios de haber permitido parir 3 hijos, dice. En el caso de mi esposa, 1, mi mamá, 4, y así. ¿Cuántas mamás no han tenido ese privilegio de poder levantar familia en el tiempo? Y es que los he criado con tiempo, pastor. Los he criado con toda la bendición, con la guía de la palabra. Las mamás esforzadas, las madres esforzadas que están en el tiempo de Dios han sabido. Y ahora dice, ¿no? Dice, mira mis hijos, mire lo que son, mire lo que son, levantamos así, son profesionales, aquello, y lo que ya ha podido ser. Y bueno, todo en las manos del Señor y todo en el tiempo de Dios perfecto. El tiempo también de nacer, ese privilegio, ¿no? De ver ese momento. Cómo anhelé, ¿no? Cuando nace Valentina, y en el momento que nace Valentina, pastora, voy buscando la enfermera y la enfermera me la entrega, ¿no? Una cosita muy pequeñita, me la entrega, me dice, agárrela bien, eso no se parte, me dijo. Agárrela bien, me regañó la enfermera. Eso no se parte, cójala bien y eso es suyo. Mira, ahí está ese regalo precioso que le doy. Cuando la agarro, pues me echo a llorar. Y bueno, claro, el resultado del tiempo de Dios, del tiempo de Dios perfecto, cómo nos permitió ver y que se formara, se aumentara la familia y poder ser agradecidos con Dios. Así que estamos en un tiempo de creerle al Señor en el tiempo de Dios, pero también saber esperar el tiempo de Dios, pastor.
1: Sí, porque Dios no tiene prisa. Una de las cosas que nosotros debemos comprender de Dios es que Él no tiene prisa en las promesas que nos ha hecho. Él las ha preparado de antemano. Ya están listas, no las está preparando, ya las tiene preparadas porque Él todo lo preparó de antemano. Pero ¿qué es lo que Dios está haciendo? ¿Que por qué no ha llegado? ¿Que por qué no me ha respondido? ¿Que por qué no me ha sanado? ¿Que por qué mi hijo todavía no está en iglesia? ¿Que por qué, por qué, por qué, por qué? Porque siempre estamos ahí nosotros haciendo estas preguntas a Dios. Pero yo te digo, es que tú no estás preparado. No es que Dios no esté listo, Dios ya lo tiene todo de antemano preparado para nosotros, ya lo sabe. Él sabe cuándo va a ser el tiempo propicio para traer la respuesta, pero somos nosotros los que tenemos que estar preparados, son nuestros hijos, es lo que Dios está haciendo en ellos y a través de ellos, es lo que Dios está haciendo en ti y en mí como madres. Sí, por ejemplo, en mí, si tú me preguntas a mí como mamá, mi fe no es la misma de hace 20 años.
0: Por supuesto que no.
1: Mi fe es muy fuerte ahora, tan fuerte que yo estoy viendo las cosas, pero yo declaro es lo que dice la palabra, no lo que mis ojos están viendo, porque yo ya no vivo por vista, yo ya vivo es por fe, creyendo en aquellas promesas que Dios ya me ha dado a mí como mamá de estos 3 muchachos. Entonces yo hoy te digo hoy, en el nombre de Jesús, no sé cuál sea la situación tuya con hijos, ¿sí? O con el hogar, con tu cónyuge. Pero lo que dice Yolanda Delgado es una realidad, ¿sí? La hermana Yolanda allí, ¿por qué? Porque es que es por fe. Yo voy colocando la mano y digo, yo sé que Él estará aquí predicando tu palabra, yo sé que Él estará aquí con sus rodillas dobladas delante de ti, Padre bueno, pero yo sé que es en el tiempo tuyo. Mientras tanto, ¿qué hacemos nosotros como madres? Porque estamos hablando a las mamás en esta mañana y a los padres también que están conectados. ¿Qué hacemos nosotros como mamá? Primero, pues cuidar el legado, ¿sí? Dando el mejor ejemplo, modelando para ellos la palabra de Dios, esforzándonos por siempre ser muy responsables en las palabras y en las acciones delante de nuestros hijos y declarando sobre ellos, no lo que yo estoy viendo, sino lo que la palabra de Dios ya dice para ellos. Es lo que yo he hecho por todos estos años y estoy, como dice, a punto del alumbramiento. ¿Qué? Estoy allí y cuando viene el alumbramiento vienen los dolores de parto, que cuando uno dice, ya no puedo más, ¿sí? Porque yo, mis 3 partos fueron naturales, ¿sí? Entonces cuando ya uno dice, ya no puedo más y es el último pujón y el grito, es cuando el bebé nace.
0: Tiempo de nacer.
1: Es el tiempo de nacer. Entonces yo creo que es un tiempo hermoso que Dios nos permita a nosotros como madres de estar conectados con un milagro en tu casa y donde Dios te está hablando. Yo sé que estoy hablando con varias mamitas,
0: sí,
1: que están pasando muchos procesos. Y te digo hoy en el nombre de Cristo Jesús que tu fe no se debilite. Por el contrario, tu fe debe ser alimentada, debe ser fortalecida cada día por lo que dice la palabra que está predicada en el altar, por lo que dice la palabra que está en tu Biblia, ¿sí? Por lo que dice esa promesa que Dios te ha dado. Yo reposo en una promesa, y ellos eran niños en ese tiempo. Isaías 54:13 dice, tus hijos serán enseñados por mí y se multiplicará la paz sobre ellos. Y yo he esperado en esa palabra, en esa promesa, he descansado, y cuando veo los tiempos difíciles declaro, Señor, pero tu palabra dice, y yo creo esa tu palabra, Padre eterno, para mis hijos, en el nombre de Jesús. Entonces animo a todas las mamitas a que celebremos el ser madres, que celebremos que están vivos, que hay vida, y mientras hay vida, pues hay esperanza.
0: Bien, ¿y usted tiene un premio para las mamás
1: sí,
0: hoy?
1: Sí, tengo un premio. Yo tengo un premio.
0: ¿Usted quiere entregarlo hoy?
1: Bueno, sí.
0: ¿Quiere entregarlo hoy? Entonces, después de esta canción que viene con Isaac Valdés y viene con Gadiel Espinosa, Espera el tiempo de Dios. Escuche esta canción. Hermosa. Por favor, escuche esta letra. Le va a sacar una lágrima. Uh-huh. Es increíble esta letra. Es una hermosa canción, hermosa interpretación. Dos buenas voces de adoradores que exaltan al Señor. Regresamos para orar por Colombia. Vamos al tema misionero y luego vamos a regalar el premio a las mamitas que están conectadas. Amén. Aquí en Un Milagro en Tu Casa. Escucha esta hermosa canción.

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0: Bien, 11:14 minutos, vamos derecho entonces hasta las 30 para que podamos trabajar esta parte. La pastora ha traído un premio para bendecir a toda la sintonía, ¿no? Mujeres, sobre todo por el Día de la mamá certificadita, ¿no? Registro de nacimiento, no me entiendo, eso no es cierto. La mamá, pues obviamente me tiene que escribir, yo escucho un milagro en tu casa, estoy conectada con un milagro en tu casa, 3:30 AM. Eso es todo. Y bueno, la pastora va a dejar un premio. ¿Cuál es el premio, pastora?
1: Bueno, son unas sandalias.
0: ¿En serio?
1: Son unas sandalias, bueno, que tengo allí, muy hermosas, que yo sé que le van a caer muy bien a la mamita que la reciba, pero también el esposo que está escuchando, si quiere escribir a su esposa.
0: Claro.
1: O el hijo que está escuchando y que no tiene el regalito, diga, bueno. Entonces apunte allí y envíenos allí el mensaje.
0: Sí, estoy conectada con un milagro en tu casa, 1370 AM, y vamos a comenzar a escribir aquí. Yo voy a apuntar acá y luego hacemos, elegimos una y esa será la ganadora. Que más o menos, porque pronto puede preguntar, ¿el número de la sandalia está?
1: 37.
0: 37, bueno, es un promedio de calzado.
1: 36, 37.
0: Como para todos, ¿no? Uh-huh. Sí, todas las amas de casa que están allí, mamitas que están conectadas con un milagro en tu casa, como el caso de Zulay Sandoval, que nos escucha, dice, pastor, yo los escucho. Bien, gracias por el programa Un Milagro en tu Casa, y también desde Lomitas, ella está en Lomitas, como Rosalvina Mora, que está cumplió años ayer. Y la hermana Elba, que está en Sagredita, nos dice, apúnteme, la pastor, para que le canten el cumpleaños ahora más adelante. Muy bien, vamos a orar por Colombia. Vamos a izar nuestra bandera. Usted que está conmigo, la pastora va a orar por Colombia. Esto es una necesidad. Hoy, Cielos Abiertos, orará por Colombia.
1: Amén.
0: Todos tenemos que tener la camiseta puesta de la identidad como colombiano, ¿no? El sentido de pertenencia de lo que tenemos y la necesidad de que Dios obre su amor y su justicia por Colombia. Pastor, así que vamos a orar y todos que estamos en sintonía nos unimos en el nombre del Señor.
1: Bueno, Padre, en el nombre de Jesús, junto con todos los que están conectaditos allí, nos ponemos de acuerdo para orar por nuestra patria, por nuestra nación, por esta tierra en la cual tú nos has hecho fructificar, Señor. Gracias. Gracias por nuestra amada Colombia, la cual bendecimos en el nombre poderoso de Jesús, y desatamos a Colombia, Señor, de aquella maldad, brujería, injusticia que el enemigo ha querido traer contra nuestra nación, contra nuestros gobernantes, contra la familia colombiana, contra la niñez, la juventud. Hoy toda obra del enemigo que se ha querido levantar para dañar el destino y el futuro de nuestra nación, hoy anulamos y cancelamos por el poder de tu palabra toda obra del enemigo, la declaramos inoperante en el nombre de Jesús, y nos levantamos en el poder y autoridad que tú nos has dado para destruir toda palabra que fue lanzada desde las tinieblas en contra de nuestra nación. La anulamos, la declaramos sin poder en el nombre de Jesús, y atamos todo espíritu de violencia, de maldad, de muerte, de frialdad, de injusticia, y lo echamos fuera del corazón de cada habitante de Colombia en el nombre de Jesús. Y que del cielo, Señor Padre, venga de parte tuya, Señor, una lluvia de paz, una lluvia de unidad, de sanidad para los corazones, para las mentes que han estado aturdidas por tantas cosas. Padre, en el nombre de Jesús, perdona nuestros pecados, los pecados de nuestros gobernantes, perdona el pecado de Colombia, Señor, perdónanos, Señor, y sana nuestra tierra. Te lo pedimos en el nombre poderoso de Jesús. Sana las familias colombianas, sana la niñez, la juventud, Padre, y allí donde hay oscuridad, que tu luz penetre y toda oscuridad sea disipada. Colombia, te bendecimos del norte al sur, del oriente al occidente, bendecimos cada departamento, bendecimos cada vereda, bendecimos a las familias campesinas, bendecimos a los agricultores, bendecimos a los empresarios, a cada estudiante, Señor, que se prepara, bendecimos, Señor, a nuestra nación en el nombre poderoso de Jesús, y desatamos paz, desatamos de parte tuya, Señor, bendición sobre nuestra nación en el nombre poderoso de Cristo Jesús.
0: Amén. Amén y amén. Usted que se ha unido por Colombia, y que usted que en cada momento de este espacio radial ora por Colombia, usted se detiene a orar y nos unimos y hacemos un gran equipo por Colombia. En Belén hemos levantado una bandera profética por Colombia y en cada reunión no desperdiciamos momento de alborada, de reunión el domingo, de jóvenes, todo conectados porque Colombia necesita que el cielo se estremezca en la oración y que Colombia sea bendecida en el nombre del Señor. A todas las mamitas que me están escribiendo, ¿no? Saludo para Yare Navarro, Rocío Jacome, que están en Prados del Este, Gloria Maldonado, Blanca Tolosa, falta que me escriba bien si es Blanca Tolosa, para que podamos escribirla bien. Deben escribirme, no me mande el audio, deben escribirme, yo escucho Milagro de tu Casa, 1370 AM, y listo, no me llame porque estamos acá escribiendo y bueno, no se me dificulta acá en el nombre del Señor. Bueno, oración por Mabel Liliana Liscano, están pidiendo oración para que el Señor la liberte de lo que le atormenta en el nombre del Señor. Fiel oyente de Un Milagro en tu Casa desde Villa del Rosario. Si van a participar por las sandalias que la pastora va a honrar a una mamita, porque será una la ganadora, a eso más adelante, entonces escríbanme y me deja su nombre, si no tenemos acá su nombre, y escribe, yo estoy conectada con Un Milagro en tu Casa. El saludo para Nora Aide Rivera Pérez desde Villa del Rosario, fiel oyente de Un Milagro en tu Casa. 11:21 minutos de la mañana. Bien, pastora, desarrollemos el tema. Sí, el tiempo de Dios es perfecto, el tiempo de Dios, el reloj de Dios, que bueno, para el tema de salvación, ¿no? Uh-huh. Más corto cada día.
1: Sí, es.
0: Y sabe que lo más importante, el tiempo, la oportunidad que el Señor da para la salvación de muchas personas.
1: Sí, como el Señor ha sido tan paciente con nosotros que aún no ha venido, uh-huh, sino que está esperando que todos procedamos al arrepentimiento, porque mucha gente pregunta, no, pero hace mucho tiempo he escuchado todo esto y nada que el Señor viene. Lo que pasa es que el Señor es paciente para con todos nosotros. Él no quiere que nadie se pierda, sino que todos procedan al arrepentimiento. Te hago la pregunta de tu familia, ¿cuántos no conocen de Jesús? ¿Cuántos no han rendido su vida a los pies de Cristo? Por ellos es que Dios está esperando y Dios en este tiempo pues nos quiere usar a nosotros como esos instrumentos de bendición, de paz, para ellos, que a través de tu testimonio y del mío podamos nosotros llevar la luz a ellos y que ellos puedan entender que para ellos también hay una oportunidad y que hay un lugar para ellos preparado de antemano por nuestro amado Jesús. Así que este es un tiempo bonito, es un tiempo de salvación, pero también es tiempo de creer, es tiempo de levantarnos en oración, en ayuno, en intercesión por nuestras familias, por nuestros hogares, por nuestros hijos, pero también por nuestra nación, que en cada lugar ese tiempo de oración no se deje para después, no se deje para 5 segundos ni 5 minutos, sino que sea un tiempo propicio donde todos doblemos las rodillas delante del Señor y pidamos perdón al Señor, que sea un tiempo de guerra, que sea un tiempo donde el poder del Espíritu se manifieste allí y podamos ver esas respuestas que tanto hemos anhelado. La palabra de Dios dice que en un tiempo Daniel estuvo orando y mientras Daniel oraba, la respuesta de Dios salió para Daniel, pero dice que en el mundo espiritual se atravesó el príncipe de Persia y al Señor le tocó enviar a sus ángeles, a su ángel Miguel, el guerrero, para destruir al enemigo allí y que la respuesta llegara a Daniel. No sé si la respuesta tuya ya salió de parte de Dios y ya está ahí, pero en el mundo espiritual hay muchos obstáculos y eso no los va a quitar el Señor, eso los debes quitar tú a través de la oración, el poder que Dios ha derramado sobre ti, la autoridad que Dios ha colocado sobre ti, nos da la fuerza para levantarnos y destruir toda obra del enemigo que se ha interpuesto entre ti y la respuesta que Dios tiene para ti. Así que en ese tiempo salió la respuesta para Daniel. Y la respuesta llegó a Daniel, pero allí estuvo Daniel en oración, y Dios viendo el corazón de Daniel, entonces Dios envía al ángel para que destruya al enemigo que quería ser obstáculo para que la respuesta no llegara al siervo de Dios. También vemos que en muchos pasajes de la Escritura, el tiempo para muchas personas llegó, por ejemplo, para la mujer tsunamita. Cuando el profeta vino, el profeta le dijo que para un tiempo ella tendría en sus rodillas a un hijo. Y ese tiempo se cumplió para ella, porque lo que Dios ha dicho para ti, eso es sí, amén, eso se cumplirá, porque Dios no miente. También la palabra de Dios dice allí que había una viuda que estaba con un poco de deudas porque su esposo había muerto y los acreedores querían venir para llevarse a sus hijos como parte de pago. Pero la viuda vino al profeta y en ese tiempo de la deuda, en ese tiempo de la dificultad, en ese tiempo de donde nosotros como que la fuerza se nos disminuye, ella supo a quién ir. Fue al profeta de Dios y del profeta sale una palabra para ella, la cual ella obedeció al pie de la letra, no argumentó, no se puso a pensar de pronto mañana lo hago o quién sabe. No, ella salió directamente en obediencia a la palabra profética y Dios se manifestó allí y dice que no, el aceite no se detuvo hasta que todas las vasijas estuvieron llenas y ella pudo pagar su deuda. Eso es un tiempo de restitución, es un tiempo de milagros y yo creo que ese tiempo está para ti también y para mí, pero debemos ser obedientes a la palabra, perseverantes en la oración, saber a dónde debemos ir y cuando Dios nos da una palabra a través del profeta, al pie de la letra, hay que hacer las cosas. ¿Por qué? Porque Dios también permite que cada uno de nosotros hagamos nuestra parte. La palabra de Dios dice que había otra viuda, y de pronto estoy hablando con muchas viudas en esta mañana, y que esa viuda estaba preparando allí, como quien dice, la última cena para ella y su hijo, y comer, y ya había determinado y morirnos, pero llegó el profeta justamente a esa casa, porque muchas viudas habían en Israel, pero el profeta fue enviado especialmente a ella. ¿Para qué? Para llevar una palabra, pero también para probar el corazón de esta mujer. Porque cuando el profeta le dice, prepárame primero a mí, hazme primero a mí, y ella responde, pero es que no tengo sino una sola torta y es para mi hijo y para mí. Mas sin embargo, ella lo hizo. ¿Y qué dice la palabra? Que la harina nunca escaseó ni el aceite, que ella tuvo la provisión para ella y su hijo. Dios puede cambiar un pronóstico de muerte en un pronóstico de vida y depende de nuestra obediencia y de nuestra fe en él.
0: Sí, y la sola expresión, pastora, del capítulo 3, versículo 1, y en la, tengo la nueva versión internacional, todo tiene su momento oportuno. Cómo Dios ha sido tan, tan especial en darnos, ¿no? Y a través de la cronología de la Biblia, encuentra uno ese momento oportuno y no es cuando uno quiere. El Señor a veces es consentidor, ¿no? Ese puede que sea más tarde, puede que sea mañana, pero cuando uno le dice, Señor, que se haga en tu voluntad y en tu tiempo perfecto, entonces como me estás diciendo eso, aguántate,
1: claro que sí.
0: Perfecciona la paciencia y ahí en ese momento oportuno Dios te va a entregar lo que tanto le has pedido. Inclusive las mamitas, ahora que estamos hablando de las mamás, las que dicen, no, mi útero no funciona mi ovario, pero Dios me dio en el tiempo perfecto ese bebé y hoy es sano, hoy es una bendición. Entonces son cosas que en el momento oportuno, esperemos el momento oportuno del Señor.
1: Así es. Dice allí en la Nueva Traducción Viviente, que es mi versión, dice, hay una temporada para todo.
0: Una temporada.
1: Y un tiempo para cada actividad bajo el cielo. Hay un tiempo

0: tan fuerte, tan fuerte, tan fuerte, tan fuerte. Y ahí fue cuando Dios lo sanó.
1: Sí, qué tremendo,
0: Entonces,
1: ¿no?
0: uno dice, bueno, ¿de qué manera Dios va a hacer el milagro? No nos corresponde a nosotros. Dijo el Señor, no le corresponde a ustedes saber el tiempo ni las sazones,
1: Oiga.
0: las cuales Dios tiene en su mera voluntad. Es la voluntad de Él. Pero nosotros no debemos perder la fe. Debemos fortalecernos y prepararnos para ese tiempo de alumbramiento, porque ese tiempo ya viene para ti.
1: Sí, hay un tiempo, me acuerdo tanto, y hablando ya en lo espiritual y de lo que nosotros hemos hecho en el ministerio y al lado de nuestro pastor Satirio, cuando hablaba de la iglesia del otro lado, ¿no? Los 40 años, él le pregunta al Señor, ¿qué viene? Y mire, pasaron 10.
0: 10,
1: ¿Qué tiempo?
0: rapidito,
1: ¿Qué tiempo
0: rapidito.
1: perfecto? 11, ya van 11 años de ese tiempo perfecto que el Señor ha permitido. ¿Cuántas cosas se han hecho? ¿Cuántas cosas ha permitido que Dios hagan? ¿Cuántas personas Dios ha permitido la vida? ¿O cuántas personas ya se fueron? Por eso es importante y que usted canalice y entienda cada versículo, el 1, el 2, el 3, dentro de la sabiduría de Salomón, cuál es la intención del texto, ¿no? Porque hablaba acerca de matar y esta parte no habla de venganza, ¿no? Es un tiempo de cortar, un tiempo de poder canalizar otras cosas que son de pronto no son buenas. Y es tiempo de matar eso, mate eso que no funciona, elimínelo de su vida para que usted pueda cosechar, para que usted pueda restaurarse, para que usted pueda sanar. Y eso lo permite solamente el tiempo perfecto de
0: Y
1: Dios.
0: sabe, pastor, que cuando una mujer está en el tiempo de alumbramiento hay intimidad.
1: Sí.
0: Sí, solo queda ella y si le toca con el esposo ahí y el médico que lo va a atender no es público. Es un tiempo de dolor, pero es un tiempo como muy íntimo donde no todo el mundo puede estar allí. No sé qué está dañando ese tiempo tuyo. Pueden ser los comentarios de otros, incluyendo la misma familia, que te han hecho dudar. Pero como la canción decía, espera el tiempo de Dios. Y tengo un texto para regalarte en Hebreos 10:25. Dice, nunca pierdas la confianza. No perdáis vuestra confianza, que tiene gran galardón. Solo el que tiene la paciencia logra alcanzar las promesas. Así que si tú y yo estamos siendo ejercitados en la paciencia, porque es una de las cosas que, mire, se pierde así, de un momento a otro. No llegó alguien que estábamos esperando, nos pusieron a esperar, bueno, no se dio el negocio, una cosa a otra. Entonces las personas pierden la paciencia. Pero mire lo que dice Hebreos 10:35, no perdáis vuestra confianza que tiene gran galardón. Tu confianza no está puesta en una institución, en un hombre o en alguna cosa, está puesta en Dios. Y si está puesta en Dios, Dios nunca llega tarde. Dios llega a tiempo, porque es necesaria la paciencia para que, habiendo hecho la voluntad de Dios, obtengáis la promesa. Es necesaria la paciencia.
1: 11:32 minutos, vamos a una pausa aquí en Un Milagro en Tu Casa. Este tiempo, un tiempo de bendición, tiempo de radio y televisión que usted está disfrutando aquí a través de la 1370. Ya regresamos.
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7: La pastora es una persona que amor a Dios y ha roto la barrera de las costumbres, de la indiferencia al Dios eterno, aquel que envió su Hijo Jesús para la salvación de toda la humanidad. A hablar con la iglesia en Cúcuta y a todos los centros cristianos en Colombia y en el mundo. Misiones es aquí, pero también es allá, en otro lugar. Y si nosotros hablamos de que hay lugares lejanos para alcanzar, pero también hay lugar que está más cerca, que tiene tremendas necesidades como la que hubo aquí. Ahora hoy, la realidad ya es que la salvación alcanzó a los Guayú y estamos viendo más de 200 personas, según la información que me da la pastora, que ya se congrega. Estos días estoy proclamando de que hay una palabra que para muchos es liviana, pero es desafiante, difícil. Cosas difíciles y la otra imposible. Y yo creo que estas dos palabras, no importa el grado de amenaza que tenga, la mente de Cristo en nosotros nos hace estar por encima de lo imposible y nos hace estar por encima de lo difícil, porque con Dios nada es difícil.
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0: 11 de la mañana, 38 minutos. Tenemos dos cumpleañeras en este día y estamos saludando a Edith Ortiz Ortega, que cumple 74 años. Uh-huh. Mire que el tiempo perfecto de Dios no le ha permitido, ¿no? Sí, a Edith. Señor. Y a Rosalvina Mora, que está en San Cayetano, cumplió años ayer, y su amiga, la hermana Elba Ramírez, que está en sintonía, le recuerda, ¿no? Y le dice, por favor, pastor, para que me la bendiga, para que puedan cantarle el cumpleaños a Rosalvina Mora. Bueno, Rosalvina Mora, que está de cumpleaños. Y todos aquellos que están de cumpleaños, Dios les bendiga. Hoy es un día muy especial para todo el cumpleañero que está hoy de fiesta, que el tiempo de Dios le ha permitido. ¿Cómo levantamos las manos? Gracias, Señor, sí, por el tiempo de cumpleaños. ¿No? ¿Sumamos o restamos? ¿Cómo sería?
1: Yo creo que un año menos.
0: ¿Un año menos?
1: Más o menos, porque vamos camino a la eternidad. Y también hay un cumpleañero muy especial que ayer estuvo de cumpleaños.
0: Ah,
1: nuestro pastor Pedro Delgado.
0: Ay, sí.
1: Delgado estuvo ayer de cumpleaños, sus 70 años, lo felicitamos, damos gracias a él, a Dios por su vida, su esposa, sus hijas, su familia y ese ministerio hermoso de oración, de intercesión de nuestro pastor Pedro Delgado.
0: Sí, el abrazo y las bendiciones para el pastor Pedro Delgado y toda su familia, que me imagino que hubo una fiesta repartida de torta y todo eso ahí, el abrazo. Ajá. Chinácota también conectada, sí, sí. Y anoche en la reunión de Luz de Milagros,
1: me imagino,
0: ¿no?
1: Sí.
0: Todos honrando la vida del pastor Pedro Delgado, siempre con esa disposición de la oración, ¿no? Siempre, ¿no? Con esa disposición de estar ahí ayudando al pastor, levantando las manos del pastor Satirio, la pastora Nair, la familia misionera, en la oración. Así que muchas felicidades. Bueno, las mamitas me siguen llamando del barrio Colpet, ¿no? Lina López, que quiere las sandalias, y soy fiel oyente de Un Milagro en Mi Casa, dice, milagro en mi casa, claro que sí, es en tu casa que hay el milagro. Está todavía, tiene unos minutos, porque ya vamos a orar por todas las peticiones que han ingresado, así que usted tiene unos minutos más para que escriba, porque ya faltando unos 10 minutitos para las 12, vamos a dar la ganadora de las sandalias que la pastora trajo. Mañana habrá otro premio, así que muy atento al tema de la bendición de las sandalias. Mi querida hermana Edelmira, que me está escribiendo a mi personal, bueno, si va por la, me escribe al WhatsApp de la emisora, por favor, mi querida Edelmira Lara, desde Chinacota. 11:41 minutos, mi pastora, conforme a la palabra que Dios le ha dado en este tiempo del reloj de Dios, del tiempo de Dios, vamos a orar y a bendecir para que el tiempo de Dios se cumpla en la sanidad de los que han pedido oración por alguna enfermedad, sí, o por la petición que han plasmado hoy en el nombre del Señor. Uh-huh. Pastora.
1: Bueno, la palabra del Señor nos dice allí que la paciencia, cuando nosotros estamos esperando en Dios, en sus promesas, tiene un gran galardón. O sea, Dios trae una recompensa para aquel que sabe esperar en Él. Y queremos orar por cada persona que está allí en un estado de salud difícil. Queremos orar por ellos y declarar la palabra que trae vida y que trae sanidad sobre nuestros cuerpos. Padre, en esta mañana, Dios, nos unimos, Señor, para orar por cada hombre, por cada mujer que, creyendo, Dios, fue y escribió el mensaje, la petición, porque ellos, Señor, en su corazón entienden que en ti está el poder para sanar, que en ti está el poder para restaurar y para dar vida a aquello que está deteriorado, restaurarlo para aquel que está con dolencia. Ahora, en el nombre de Jesús, enviamos la palabra que tiene poder para sanar y llevarse toda dolencia de tu cuerpo, toda inflamación en tus rodillas, en el nombre de Jesús. Declaramos sanidad sobre Merced Díaz Acuña, declaramos sanidad allí, bendito Dios, sobre la familia López, este varón que está allí en la UCI. Padre, oramos y enviamos la palabra de vida en el nombre poderoso de Jesús y desatamos sanidad sobre él desde su cabeza hasta sus pies. Oramos, Dios, por el poder de tu palabra y te damos gracias por esos milagros que tus hijos ahora mismo que están están colocando su mano allí en el radio, están recibiendo ese poder tuyo, Señor, que trae sanidad, que trae liberación, que trae restauración y que trae vida y vida abundante sobre sus cuerpos en el nombre poderoso de Jesús. Amén.
0: Amén, amén. Pastora, usted que apunta, usted que toma nota de las peticiones para orar también en cielos abiertos, Heidi Carrascal, que nos está escuchando, está pidiendo oración por su embarazo, para que por favor este tiempo perfecto de Dios se cumpla en las semanas y toda su gestación esté correctamente bien en todo su cronograma, ¿no? Porque eso es una agenda total,
1: sí,
0: en
1: claro,
0: el embarazo, ¿no?
1: Amén.
0: Entonces, oramos por Heidi, que está, Carrascal, que está en sintonía, y bueno, Dios la bendiga en este tiempo de bendición. Brainer Ascanio, bueno, están llegando más peticiones, Brainer Ascanio, el contacto del doctor Acuña, bueno, creo que no lo tenemos en este momento a la mano, pero bueno, ya aquí la emisora le ayudará a Brainer Ascanio para esa solicitud en el nombre del Señor. Nos vamos a una pausa, ya regresamos con más de Un Milagro en Tu Casa, el pastor Sisto Porras con Enfoque a la Familia.
2: ¿Cuántos cuentos de amor escuchamos en nuestra infancia? Muchos de nosotros recordamos aquellas historias románticas que hablaban de un amor a primera vista y de un felices para siempre. No basta con un beso apasionado para hacer perdurar el amor en el tiempo. El amor requiere de esfuerzo, sacrificio y servicio mutuo. Si queremos más que un amor de cuentos, debemos aprender a respetar al otro, apoyar sus sueños e intereses y buscar la mejor manera de comunicar nuestros pensamientos y sentimientos. El amor se construye cada día al dejar de pensar solo en mí para pensar en nosotros y al aprender a negociar lo que deseamos, porque esperamos caminar juntos toda la vida. Luche cada día por el amor verdadero. Se dará cuenta que vale la pena. Le habla Sixto Porras de Enfoque a la Familia.
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0: 6 de la mañana, 51 minutos. Regresamos para estar con ustedes. Esta parte final de Un Milagro en Tu Casa. Ya está Jorge Enrique Ricordú para hacer el enlace con la red deportiva y el detalle que la pastora Omaira ha traído para con todas las mamitas que se conectaron, que escribieron, están conectados diferentes barrios de Cúcuta atendiendo Un Milagro en Tu Casa. Mi querido Jorge, buenos días. Lo vamos a involucrar en este regalo de que la pastora Omaira trajo para honrar a la mamita. Y hay 18 mamás inscritas. Denme un número del 1 al 18, por favor, y ya de una vez vamos a nombrar la ganadora. Rapidito.
1: Bueno, muy buenos días, Pastor Edgar Miller. Sí, mi pastor Omaira Portilla, un saludo cordial. Mi esposa está en el número 15, o sea que esposa sale.
0: ¿Sale? Sí. No.
1: Sí, mi esposa sale.
0: Rosca no.
1: ¿Del número 18?
0: Del 1 al 18.
1: Transparencia y honestidad.
0: Dígame.
1: Número 5.
0: Número 5. 1, 2, 3, 4, 5. 5. No, no, repítalo.
2: No, porque
0: repítalo.
2: Ya ganó.
1: Número 11.
0: 11. Bueno, 6, 7, 8, 9, 10 y 11. Mira, Heidi Carrascal. La que hablamos por el embarazo.
1: Con apellido Cañero debe ser.
0: ¿Será?
2: Carrascal.
0: Heidi Carrascal se ha ganado la sandalia de la pastora Omaira. Así que la va a reclamar aquí en el Centro Cristiano y la pastora está pidiendo que si puede venir esta noche a la reunión de Cielos Abiertos, se las entrega de una vez con foto de evidencia y todo y cédula, ¿no?
2: Eso.
0: ¿No? Y bueno, ahí el regalo para que se ponga en contacto. Heidi, en el número, me manda el número de WhatsApp. ¿O le damos el número suyo, pastora, para que se conecte?
2: Sí.
0: ¿Número suyo de la pastora? ¿Cómo es el número, pastora? Dígaselo, por favor.
2: Eddie, mi número es 314-472-0206.
0: Repítalo.
2: 314-472-0206.
0: Bueno, Eddie Carrascal ha sido la ganadora. Mañana habrá otro detalle para las mamitas. Mi querido Jorge, estamos en modo mundial. Se acerca, ya hay convocatoria, hay fecha del 1 de junio con Costa Rica, el partido de despedida ya para enviar a la selección a que haga su papel en el Mundial.
1: Sí, efectivamente, pastor, muy buenos días, un saludo especial a mi pastor Omaira Portilla, a todos los oyentes y televidentes de Un Milagro en Tu Casa, que nos deja toda la sintonía. Nosotros tenemos sintonía en la red, por lo que nos deja el pastor y la pastora. Se lo digo con mucha humildad y respeto. Bueno, pastor, faltan 23 días para que arranque el Mundial.
0: Sí.
1: Colombia jugará en 27 días, en aproximadamente un mes. El campeonato arranca el 11 de junio en el Estadio Azteca de México, donde ya se han jugado dos finales del Mundial. La final del 70, cuando Brasil derrotó a Italia, fue el primer partido que vi por televisión recién llegadito de mi pueblo. Porque
0: blanco y negro.
1: Pueblo, blanco y negro, claro. Y el partido será a las 2 de la tarde, hora de Colombia. El campeonato mundial va del 11 de junio al 19 de julio. Primer partido de Colombia para que la gente tenga ahí reservado su
0: televisión.
1: Su televisión. Estadio Azteca de México, 9 de la noche. Colombia frente a Uzbekistán.
0: 9 de la noche,
1: hora de Colombia.
0: 9
1: de la noche. Martes 23 de junio, Colombia, República del Congo. Estadio de Guadalajara de México. El partido será a las 8 de la noche, hora de Colombia. Y el partido frente a la selección de Portugal será en Miami, en la Florida, el día 27 de junio, más temprano, 6:30 de la tarde.
0: ¡Ay, caramba!
1: 6:30 de la tarde.
0: ¿Qué será? ¿Qué día es ese partido? Día lunes, martes. Bueno,
1: ahora en la red deportiva lo vemos.
0: Ah, bueno. Porque nosotros pensamos como pastores.
2: Que no sea martes, no.
0: Aquí ya estamos remolineando. Bueno, no es el hora de cultos.
1: De todas maneras, vamos a tener a una selección colombiana. Me pasaron esta lista desde Bogotá.
0: Ajá.
1: Pues vamos a ver si es verdad que mi amigo, un gran colega de la capital de la República, a ver si acierta en la lista que me envió. Ya sí. Se la voy a leer, más o menos un 8 jugadores.
0: Ok.
1: De la lista que me envió mi compañero. A ver si estamos de acuerdo. Álvaro Angulo, de Pumas de México, lateral, es un defensor. Uh-huh. Álvaro Montero, del Vélez Sarsfield de Argentina. Uh-huh. Camilo Vargas, va fijo, de Atlas de México. Uh-huh. Davison Sánchez, campeón con el Turquía, para mí va fijo. Uh-huh. Gustavo Puerta, es jugador colombiano que acaba de ascender de segunda a primera división en el fútbol español. Ascendió con el Racing de Santander.
0: ¡Qué bien!
1: Johan Arias, que es del Palmeiras. Está también John Lucumí del Boloña, Jorge Carrascal del Flamengo, Kevin Mier del Cruz Azul de México, Luis Suárez, que acaba de ser el máximo artillero en Portugal con 28 goles.
0: Qué bien.
1: Luis Díaz, que fue el segundo goleador del Bayern Múnich, exactamente ayer dio la vuelta olímpica, Luisito Díaz, con el conjunto bávaro. Y también está dentro de los convocados, según la lista que me dieron, Jerry Mina. ¿Cómo te parece?
0: Bueno, ahí es la única, la difiero de Jerry. Sí. Creo que hizo un gol hace unos días.
1: Sí, sí,
0: hizo
1: exactamente.
0: Gol.
1: Bueno, hizo gol. Le digo lo siguiente,
0: dígame,
1: pastor.
0: Ajá.
1: Hoy hay partido de Copa Libertadores de América y partido de la Copa Suramericana. Hoy va a jugar en Bogotá a las 7 de la noche, Independiente Santa Fe frente a Platense de Argentina. 7 de la noche, Santa Fe con Hugo Rodallega, el máximo artillero en los últimos años del fútbol colombiano. Y va a jugar también la Copa Suramericana. Tendremos dos partidos de equipos colombianos. En el Estadio Morumbí de Sao Paulo jugarán Sao Paulo de Brasil frente a Millonarios de Bogotá. Y en el Estadio Pascual Guerrero, esta tarde, mejor a la noche, 9 de la noche, América frente a Tigres de Argentina.
0: Bueno, mi querido Jorge, usted tiene más información en su programa La Red Deportiva. Usted que ha estado con nosotros, gracias Pastora Omaira, 7 de la noche, cielos abiertos aquí en el Templo Auxiliar, para que usted reciba la palabra, ella será la portadora de la palabra, así que hay bendición. Y para Eddie Carrascal, aquí en el Centro Cristiano Los Pinos la esperan con su regalo, así que embarazadita y todo, llega al templo para que reciba milagro, y allá la pastora la pregunta, ya está Eddie en la reunión, y levanta la mano, decía que estoy, bueno,
2: venga para orar por su embarazo.
0: Venga para orar por su embarazo, sí señora. 11:57, nos vamos con más de un milagro en tu casa mañana miércoles. Dios le bendiga, feliz almuerzo.

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0: Saben que esta canción yo la recibí un momento que yo estaba orando por algunos pastores, un momento de intercesión, y de repente me agarró como unos dolores en el pecho, se me cerró, parecía...
1: Mujer virtuosa, ¿quién la hallará? Proverbios 31:10. Según la perspectiva bíblica, Dios ve a la mujer como una creación única, hecha a su imagen y semejanza, con igual dignidad, valor y propósito que el hombre. La ve como portadora de un valor incalculable que sobrepasa al de las piedras preciosas, y diseñada para ser ayuda idónea, madre y compañera de vida, digna de todo respeto y amor. No la hizo ni por encima ni por debajo del hombre, sino que la colocó al mismo nivel para que juntos caminaran en el mismo propósito, y ella fuera su complemento. Sus virtudes inspiran confianza, dan garantía y seguridad al hogar y motiva el crecimiento y desarrollo de la familia.

0: familia, porque con temor de Dios edifica su casa. Valoremos este maravilloso regalo que Dios nos dio.
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3: ¿Qué es la cena del Señor? Estamos con un grupo importante de personas nuevas en Cristo, que ya hicieron discipulados, que ya se bautizaron y que ya tienen un mero conocimiento sobre la cena del Señor. Pero no deja de haber preguntas, que son preguntas pertinentes al valor completo de la cena. Y también cómo se debe comportar el creyente que participa de la cena del Señor. Y pastoralmente quiero que estos temas que son de doctrina y que vivimos participando de lo que la palabra de Dios enseña y manda, como bautismo, cena del Señor, presentación de niños y otras actividades, que usted como nuevo creyente y aún los que ya lleva años tenga mayor comprensión para ayudarnos mutuamente uno al otro cuando surgen las preguntas en casa, en grupos o de persona a persona. ¿Qué es la cena del Señor? Primero, es un mandato. ¿Es qué? Un mandato. ¿Y cómo sabemos que es un mandato? En Lucas 28, versículo 7 al 20 dice: llegó el día de los panes sin levadura, el cual era necesario sacrificar el cordero de la Pascua. Y Jesús envió a Pedro y a Juan diciendo: id, preparadnos la Pascua para que la comamos. Ellos le dijeron: ¿dónde quieres que la preparemos? Él les dijo: he aquí, al entrar en la ciudad, os saldrá al encuentro un hombre que lleva un cántaro de agua. Seguidle hasta la casa donde entraré. Y decir al padre de familia de esta casa: el maestro te dice, ¿dónde está el aposento donde he de comer la Pascua con mis discípulos? Entonces él os mostrará un gran aposento alto y dispuesto. Preparar allí. Fueron pues y hallaron como les había dicho, y prepararon la Pascua. Cuando era la hora, se sentó a la mesa con él. Se sentó a la mesa y con él los apóstoles. Y les dijo: ¿cuánto he deseado comer con vosotros esta Pascua antes que padezca? Porque os digo que no la comeré más hasta que se cumpla en el reino de Dios. Y habiendo tomado la copa, dio gracias y dijo: tomad esto y repartidlo entre vosotros, porque os digo que no beberé más del fruto de la vid hasta que el reino de Dios venga. Tomó también el pan y dio gracias, y lo partió y les dijo, diciendo: esto es mi cuerpo, que por vosotros es dado. Hacer esto en memoria de mí. De igual manera, después que hubo cenado, tomó la copa, diciendo: esta copa es el nuevo pacto en mi sangre, que por vosotros es derramada. Si usted nota, la escritura tiene dos eventos al mismo tiempo. El primero es la Pascua. Y note que la pregunta que surge: ¿dónde? Y la respuesta fue: cuando entréis en la ciudad, va a aparecer un hombre con un cántaro de agua. Seguirlo. Y cuando este hombre entre a la casa, en la casa que entre, ustedes también entran y preguntarán al señor de la casa. Y el señor de la casa les va a mostrar el lugar que ya está preparado, y allí prepararéis pues para que podamos hacer la Pascua allí. ¿De qué están hablando? De la Pascua. ¿Y la Pascua viene desde cuándo? Desde la salida de Egipto. Ahí hay un pacto en el cual Dios sella con ellos un compromiso: estar con ellos y por ellos.
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2: Ahora, con la llegada del Mesías, la Pascua va a concluir su periodo, va a terminar su vigencia, porque el Cordero que apareció en la Pascua era el símbolo de Cristo, el Cordero de Dios. Ahora, como Jesús está presente, Él ocupa el lugar y dar cumplimiento y sella la Pascua. Y dice, ya no volveremos a celebrar la Pascua con los panes y la copa que se toma pensando en lo que fue anunciado desde, sino que aquí comienza un nuevo pacto. Por eso hay dos veces, pan y copa. Y en el segundo, cuando toma el pan y toma la copa, ya no es Pascua, es la cena del Señor. Y en la cena del Señor el pan tiene su lugar, la copa tiene su lugar, porque el pan es el trigo molido, la copa es el jugo de la uva, no es el vino como muchos interpretan, no es el jugo de la uva, que fue exprimida la uva y sacó el jugo, que representa ¿qué? La muerte y la sangre del Señor en la cruz. Entonces, en esta copa se sella un nuevo pacto. ¿Qué es lo que se sella? Un nuevo pacto. La copa, ella representando el nuevo pacto con la sangre, se convierte para ustedes y para mí, por orden de Jesús, un mandato. ¿Un qué? Un mandato. El apóstol Pablo a los Corintios dice, y es importante ver ya la parte apostólica, cómo define para la iglesia naciente y formada sobre este valor. Él dice, 11 verso 2, os alabo, hermanos, porque en todo os acordáis de mí y retenéis las instrucciones tal como os las he entregado. Os las entregué. Aquí vale la pena una afirmación. La línea apostólica con la iglesia es indiscutible. ¿Es qué? Indiscutible. O sea, cuando el ministerio, en la función que el Dios le permite, el Espíritu Santo actúa, lo hace con la máxima responsabilidad. Y el creyente, el miembro, simplemente recibe la palabra y retiene la instrucción y vive, porque es para el bien de la vida espiritual de cada persona. No es correcto que los miembros transgiverse lo que se enseña, lo que apostólicamente se da. Cuando las personas comienzan a discutir, a poner en dudas, a crear ambientes que no son correctos, incomoda al cuerpo que es la iglesia. Por eso Pablo dice, lo reconozco, que ustedes se acuerdan de mí y retienen las instrucciones. Pero en este mismo capítulo, luego él dice, pero hay una cosa que en eso no les puedo alabar. No lo apruebo, que fue que mudaron, cambiaron algunos comportamientos y entre ellos la cena del Señor. Porque yo recibí del Señor lo que también os he enseñado, que el Señor Jesús, la noche que fue entregado, tomó pan y habiendo dado gracias lo partió. Y dijo, tomad, comer, este es mi cuerpo que por vosotros es partido, hacer esto en memoria de mí. Asimismo, tomó también la copa después de haber cenado, diciendo: esta copa es el nuevo pacto en mi sangre. Hacer esto todas las veces, ¿cuántas? Todas las veces que bebieres en memoria de mí. Quiero que repitamos esto. Asimismo, también tomó la copa después de haber cenado, diciendo: esta copa es el nuevo pacto en mi sangre. Hacer esto todas las veces que la bebieres en memoria de mí. Así pues, todas las veces que comieres este pan y bebieres esta copa, la muerte del Señor anunciáis hasta que Él venga. Ese es un mandato, no es una opción, si quiero o no quiero, si me parece o no me parece. Con esto, es importante para usted que cuando camine, viaja o llegue en cualquier lugar, mire lo que estoy diciendo: vida religiosa, pero no tiene principio cristocéntrico. Entonces, la cena no es parte, el bautismo no es parte, y si lo hace, lo hace de manera diferente y no tiene el sentido que está puesto en la palabra por el mismo Señor. Entonces, cuando usted se encuentre con personas que tienen dificultades en esta parte, auxilio, ayúdelos con la base bíblica. No es necesario entrar en discusión con nadie, pero sí enseñarle el camino. ¿Enseñarle qué? El camino. Pero si la tendencia de la otra persona es llevarte a perder los principios y los valores que la palabra pone en cada acción doctrinal, córtelo, porque si usted abre la puerta, te va a contaminar y te va a llevar a perder no solo tiempo, sino poner en riesgo su propia confianza y fe en Dios. Es importante saber que el enemigo tiene muchas maneras de trabajar, y entre tantas, una es confundir. ¿Es qué? Confundir. Porque si las personas se confunden, no cumplen con lo que la palabra manda, sigue siendo un religioso, pero en el final, los beneficios que la palabra da para cada procedimiento no se alcanza. Entonces, vamos a definir aquí algo. En segundo lugar, es la comunión. ¿La cena del Señor es qué? La comunión. Y si la cena del Señor es la comunión, ¿cómo podemos verlo en la Biblia? El versículo 16 del capítulo 10 de Corintios. La copa de bendición que bendecimos no es la comunión de la sangre de Cristo. El pan que partimos no es la comunión del cuerpo de Cristo. Pablo está preguntando a la iglesia de Corinto, corrigiéndola exactamente en situaciones que ellos se extraviaron. Y deja por sentado, tanto para ellos como hoy para ustedes y para mí, que cada vez que cenamos, lo que estamos es teniendo comunión con el pan, que es el cuerpo, y con la copa, que es la sangre de Cristo. Y estos dos elementos tienen que estar presentes. Y Él es el creador tanto del trigo como también de la uva, de la vid. Y Él dice aquí: el trigo transformado en pan representa mi cuerpo, y la uva molida representa mi sangre. Y eso no está en discusión. Entonces, es una locura querer discutir lo que el Señor estableció. Primero, porque Él es el creador. Segundo, Él es el ejecutor de la salvación.
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2: Tercero, es la mesa del Señor. Entonces aquí ya tenemos otro elemento, mesa. Corintios 10:21. No podéis beber la copa del Señor y la copa de los demonios. No podéis participar de la mesa del Señor y de la mesa de los demonios. Y aquí es importante saber que para todo lo que es verdadero, siempre habrá uno que es parecido, pero es falso. Y así como la mesa del Señor es verdadera, establecida por él, Satanás también crea su mesa y crea los elementos para poder los que lo camina en el engaño de él piense que haciendo eso está haciendo lo mismo, que se parece pero no es. Dice que se parece pero no es. Entonces usted va a encontrar cantidad de doctrinas que tiene lazos con el ocultismo, que hace lo parecido pero no es. Y Pablo llama la atención de la iglesia en los Corintios y dice: ustedes deben saber que no hay comunión entre una mesa y otra. Si usted se alimenta de la mesa del Señor, no busque alimentarse de la mesa de los demonios. La siguiente pregunta es: ¿dónde se debe hacer la cena? Y es una pregunta que también tiene mucho sentido. Y la respuesta es sencilla: en la iglesia. ¿A dónde? En la iglesia. Ahora, ojo que aquí la iglesia no es templo, no es casa solamente, es la reunión. Es la integración de los miembros reunidos con un sentido de cumplir el mandato. Vamos a cenar. Entonces, hoy usted salió de su casa para venir a la casa del Señor para cenar. Entonces, hoy está reunida la iglesia. ¿Qué es lo que está reunido? La iglesia, los miembros del cuerpo de Cristo, es la iglesia. Ah, pastor, pero usted acabó de decir que también las personas que no pudo venir los cenará desde su casa. Sí, porque nos pusimos de acuerdo. Personas que por algún motivo están enfermas en casa, no pueden ya venir al templo, no pueden venir a las reuniones de cena. Entonces la iglesia ordena que haya ministros que vayan a sus casa y lleve la cena del Señor y ministra directamente a ellos en su casa por razones especiales. Esa es una autorización dada por el altar. ¿Está claro? Pero mientras no haya una condición de esta, ¿a dónde debe cenar el miembro? En la iglesia. Qué bien. La carta de Pablo a los Corintios sigue. Verso 18 del capítulo 11. Pues en primer lugar, cuando os reunís como iglesia, oigo que hay entre vosotros divisiones y en parte lo creo. Aquí ya él está diciendo que la iglesia de Corinto fue perdiendo la forma y los principios que debía estar puesto en vigencia cada cena. Y él le llama la atención de ellos. Pero ¿qué es lo que quiero? Reunir como iglesia. Y cuando se reúne como iglesia, no se ponga a hacer cosas diferentes a las cuales la palabra de Dios ordena y manda que lo haga. Sabe que el enemigo quisiera, y aquí nosotros necesitamos todo un cuidado, porque ciertas actividades que están dentro del culto pueden no ser aceptadas por el Señor. Puede no ser. Entonces llamamos la atención todo el tiempo a la música, a los que danzan, llamamos la atención a la gente que es jóvenes con actividades de conciertos, con actividades de fiestas. El cuidado para que no salgamos del marco de lo que significa una reunión de iglesia. La iglesia no es club, la iglesia no es una expresión de fiesta cultural, no, la iglesia es iglesia. Cuando la iglesia expresa lo cultural, expresa santificando lo cultural y no trayendo lo cultural mundano para que ponga y sustituya lo sagrado. Hay muchas maneras que las personas a veces toman para interpretar la vida cristiana y muchas de estas formas riñe con la verdad. ¿Riñe con qué? Con la verdad. Y aquí el cuidado está en aquellas frases de Jesús, aún para los que predicamos la palabra, porque Jesús hizo una observación: si en aquel día alguno me dirá, en tu nombre prediqué y enseñé y sané y eché fuera demonios, y el Señor dice, apartaos de mí porque no os conozco, y dice, hacedores de maldad. Hey, ¿cómo es que alguien predicando y enseñando termina siendo hacedores de maldad? Ah, porque la forma que utilizó no es la ordenada, no tiene el visto, no tiene la aprobación del Señor. El origen no es Cristo, el origen no es fundamentado en la palabra dada y creada apostólicamente. Pero se puede predicar, sí, pero que sea aceptado, lo veremos. Y aquí cabe que se diga otra vez, si nuestra teología, lo que predicamos, lo que enseñamos, no cambia, no transforma nuestra biografía, estamos viviendo una hipocresía. Así de simple. Así que cuando predicamos la palabra, ella tiene que ser primero vida en nosotros. Entonces, ¿qué se debe hacer cuando está reunido en la iglesia? Verso 33 y 34 del capítulo 11. Así que, hermanos míos, cuando os reunís a comer, esperaos unos a otros. Si alguno tuviere hambre, coma en su casa, para que no os reunáis para juicio. Ojo. Las demás cosas las pondré en orden cuando yo fuere. Yo quisiera estar en esta reunión con el apóstol Pablo, ponerle en orden a la iglesia de Corinto en algunas cosas, ¿sí? Pero podemos tener la idea más que clara: el cuidado pastoral, el cuidado apostólico, todo su esmero para que la iglesia no perdiera su galardón como miembros del cuerpo de Cristo. ¿Cuál es el propósito de la cena del Señor? Primero, hacer memoria del Señor. Y el segundo, anunciar su muerte hasta que Él venga. Así que hoy nosotros estamos aquí reunidos para ¿qué? Hacer memoria del Señor. Entonces, cuando cantamos hace un momento, Cristo.

al Dios que me ama. ¿Qué estoy haciendo cuando canto? Memoria. Estoy haciendo memoria del Señor. Amén. ¿A qué venimos hoy? A hacer memoria del Señor. Levanta tus manos. Diga: estoy en la presencia del Señor y hago memoria de Él en mi vida. Mi vida se transformó.

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2: Anunciar su muerte hasta que Él venga. De que esta expresión aquí es sin límite de tiempo. ¿Sin límite de qué? De tiempo. Y por no tener límite de tiempo, la palabra tiene que ser puesta a la disposición de aquel que no la conoce. Desde mi casa. Entonces, usted vive aquí. A su derecha hay un vecino. Hágalo saber a su vecino que Jesús murió por él. Al vecino de la izquierda, hágalo saber a su vecino.

0: vecino a la izquierda que Jesús murió por él. Hay un vecino adelante de su casa, hágalo saber a él o a ellos que Jesús murió por él. Hay un vecino detrás de su casa, hágalo saber al vecino que vive detrás de su casa que Jesús murió por él. En el trabajo, en los negocios, a donde usted vaya, con quien usted converse, no quite de su mente hacer que la palabra sea anunciada. Entonces, la cena del Señor te trae a memoria, nos trae a memoria que debemos anunciar su muerte hasta que Él venga. Y cuando tomamos la cena, eso es lo que estamos evidenciando. ¿Sabe? Cuando Pablo habla que existen cuatro organizaciones espirituales poderosas, una es principado, potestades, gobernadores de tinieblas y huestes infernales de la maldad. Estas cuatro organizaciones, cuando usted y yo nos reunimos, sabe lo que estamos haciendo. Dije que sabe lo que estamos haciendo. Y cada cena, cuando usted remarca, yo estoy consciente de lo que el Señor hizo por mí. Y estoy consciente del valor de su muerte en la cruz, por mí y por aquellos que están sin salvación. Los principados, las potestades, los gobernadores de las tinieblas y las huestes se retroceden. Y ellos intentan acercarse, pero cuando usted saca esos argumentos, ellos retroceden, porque ellos fueron vencidos en la cruz del Calvario. Apláudale al Señor por eso. Ellos perdieron toda autoridad. Entonces la carta de Pablo a los Corintios 11:26 dice: así pues, todas las veces que comiere este pan y beberes esta copa, la muerte del Señor anunciáis hasta que Él venga. Los elementos de la cena del Señor, ¿cuáles son? Ya los definimos antes, pero aquí para cerrar: el pan que representa el cuerpo, el fruto de la vid que es la copa que representa la sangre. ¿Cuál es el valor de la sangre? Primera de Pedro 1, versículo 18-19: sabiendo que fuiste rescatado de vuestra vana manera de vivir, la cual recibiste de vuestros padres, no con cosa corruptible como oro o plata, sino con la sangre preciosa de Cristo, como de un cordero sin mancha y sin contaminación. A los colosenses: y a vosotros, estando muertos en pecados y en la incircuncisión de vuestra carne, os dio vida juntamente con él, perdonándoos todos los pecados. ¿Cuántos? Todos. Anulando el acta de los decretos que habéis contra vosotros, que había contra vosotros, que nos era contraria, quitándola de en medio y clavándola en la cruz. Y mire lo que viene: y despojando a los principados y a las potestades, los exhibió públicamente, triunfando sobre ellos en la cruz. Wow. ¿Quiénes debe participar de la cena del Señor? Los miembros del cuerpo de Cristo. ¿Los qué? Los miembros del cuerpo de Cristo. ¿Y qué son o cuáles son? Los que creyeron en Jesús, los que fueron perdonados, los que sus nombres están escritos en el libro de la vida, los que son nuevas criaturas y los que están bautizados en aguas. Esa es la garantía para la persona que toma la cena del Señor, saber: yo soy miembro del cuerpo de Cristo. Entonces la cena, usted y yo debemos cuidar siempre a participar de ella. Es una reunión sublime dentro de las reuniones de culto que tenemos. No tenga prisa de salir de la casa del Señor cuando la mesa está servida. Beneficios de la cena del Señor. Y aquí cerramos. ¿Cuáles son los beneficios? Cristo instituyó la cena para el beneficio de sus discípulos y de todos los creyentes, miembros de su cuerpo. La intención del Salvador es que sus seguidores tomen el máximo provecho de la participación de la cena. La presencia de la iglesia, la presencia de la gracia de Dios, se siente en la vida de los participantes de la cena del Señor. Es la gracia, un estrecho compañerismo con Cristo que nutre y vivifica espiritualmente, dando una creciente seguridad de la salvación eterna. Entonces aquí me nutre y me vivifica espiritualmente y me da una creciente seguridad de la eterna salvación. Dígale gracias, Señor, por limpiar mi mente de toda culpa y hacerme acepto en ti, en el amado. Amén. Juan 6, 54, 56. El que come mi carne, todos conmigo digan, el que come mi carne y bebe mi sangre tiene vida eterna, y yo le resucitaré en el día postrero. Porque mi carne es verdadera comida y mi sangre es verdadera bebida. El que come mi carne y bebe mi sangre, en mí permanece y yo en él. Señor, te damos gracias por la palabra que nos centra una vez más en la realidad de nuestra comunión contigo, que es la cena del Señor. Tanto los que estamos aquí como los que nos acompañan a través de las multimedia, por Facebook, por YouTube, por radio y por televisión, llegamos a la plena conciencia que asentarnos en la mesa contigo es un privilegio. Tener íntima comunión contigo es un deseo que se hace realidad cada vez que podemos cenar.
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2 de la tarde, 4 minutos. Muy buenas tardes a todos nuestros oyentes de la 95.7 FM. Aquí en Frecuencia F, la frecuencia de la fe, los saluda en esta bella tarde Vanessa Mendoza. En este momento en la hermosa Chinacota está haciendo bastante solecito. Estamos aproximadamente a 28 grados centígrados en este momento.

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2:24 de la tarde, Cantaré de Marcela Gándara es la canción que estás disfrutando. Saluditos para todas las personas que nos reportan sintonía en las diferentes veredas, acá en la hermosa Chinácota y desde diferentes lugares de Colombia y del mundo a través de la página web www.frecuenciaf.com.

llegarían al apedrearla en público. Ante este hecho, esta mujer encontró en medio de la culpa y el señalamiento la demostración de amor y misericordia más grande, representados en el perdón gratuito y el llamado a una nueva vida. Esto nos enseña que aunque haya motivos suficientes para inculpar a alguien por una falta, por grave que ella sea, también hay el espacio para el perdón y la restauración de la confianza que conduce a una nueva oportunidad y el comienzo de una nueva vida. Perdonemos de corazón y tendremos la satisfacción de la restauración.

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2:51 minuto de la tarde de Samuel Marcos Brunet, esa hermosa canción. Por supuesto, disfrutando de buena música y programación aquí en la 95.7 FM. Yo les extiendo la invitación para que usted no se pierda o la frecuencia F de 3 a 4 de la tarde. Buenas invitaciones y por supuesto muy buena música.

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Las 3 de la tarde, 3 minutos, 3 de la tarde, 3 minutos, cordial saludo para todos, bienvenidos a la Frecuencia F, el espacio de complacencias musicales, donde usted a través del 320-844-9617, 320-844-9617, usted allí nos puede enviar la canción, su gusto musical, nosotros con todo el gusto, el placer, pues desde luego vamos a buscar la canción y vamos a ponerla para que usted la disfrute, para que ambiente el lugar donde usted nos está sintonizando y bueno, para que usted pueda allí desarrollar sus actividades de la tarde. Hoy es martes, señores, hoy es martes y a esta hora en el auditorio principal de la Iglesia Centro Cristiano Misión Global de Los Pinos se está desarrollando la reunión de mujeres determinantes y su familia, reunión de mujeres determinantes y su familia, así que usted está a tiempo de llegar porque vamos hasta las 5 de la tarde y usted puede desplazarse y llegar a recibir la palabra, pero la invitación y recomendación es para que usted se agende, usted que es una mujer y que su familia necesita recibir una palabra, que usted necesita encontrar el propósito en Dios, agéndese todos los martes de 3 a 5 de la tarde, de 3 a 5 de la tarde todos los martes estamos en esta reunión especial, única y exclusivamente para ti, mujer, porque Dios fortalece, levanta e inspira y llena de fe a las mujeres. Así que esta es la invitación para que usted se agende todos los martes de 3 a 5 de la tarde. Yo soy James Sánchez, el señor Daniel Fernando Salazar, Giovanni Serna, le damos la bienvenida bajo la dirección general del pastor y misionero José Satirio Dos Santos. 3, 4 de la tarde, saludamos a la gente que está conectada con nosotros desde el barrio Gaitán, parte alta, desde San Luis, La Libertad, siglo XXI, y desde luego en San Martín. Saludamos a las personas conectadas también a través de www.frecuenciaf.com. Nos vamos con la canción Fe Sencilla de Santiago Benavides, que nos la pidieron a través de nuestra línea telefónica en la 95.7 FM. Así que para todos y cada uno de ustedes, esta canción, Santiago Benavides, Fe Sencilla.

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Las 3 de la tarde con 31 minutos, 3 de la tarde con 31 minutos. Saludo cordial para las personas que siguen conectadas con nosotros y nos han solicitado la música que a esta hora de la tarde suena a través de la 95.7 FM, la 1370 AM y Frecuencia F Televisión. A todo el liderazgo del Centro Cristiano Misión Global en Chinacota, recordarles que hoy a las 4 de la

0: las vidas. Aquí en nuestra iglesia central, en el barrio Los Pinos, les recordamos que este próximo jueves tenemos la reunión juvenil Encuentro de Altar. Qué reunión tan hermosa, maravillosa, en donde hay un tiempo de intimidad con Dios, hay un tiempo solemne con el Señor, donde allí nos encontramos en el altar con la promesa, nos encontramos en el altar con la revelación de la palabra. Encuentro de altar, donde todo cambia, donde todo es transformado. Este jueves a partir de las 7 de la noche, todos cordialmente invitados. Y también, a ver, vamos a leer un poquito acerca de nuestros patrocinadores, las personas que nos honran y nos apoyan aquí en nuestro boletín que cada semana sale. 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Así que para ellos, para todos nuestros aliados comerciales, una saludo muy especial. Bueno, y en la parte eclesiástica, de lunes a viernes estamos en devocional profético y llenura del Espíritu Santo a las 6 de la mañana. El pastor Emilio de los Ríos, todo su equipo de trabajo están allí muy puntuales a las 6 de la mañana. Usted dirá, James, pero es que yo no sé orar. No, yo me arrodillo a orar y más de 20 minutos no soy capaz. Tranquilo, no hay problema. Hay un grupo de pastores, líderes que nos están dirigiendo, orientando en la oración. Hay un momento de palabra, hay música, hay adoración y allí está el devocional para guiarnos y crear ese estilo de vida en la oración. Así que los invitamos a todos y cada uno de ustedes, nuestro devocional a las 6 de la mañana. 3:36, 3:36, nos vamos con una pauta comercial y después nos vamos con la canción Tu Amor Me Recetó. Ahí está la buena música y ya regresamos.
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0: aunque ande en valle de sombra de muerte, no temeré mal alguno, porque tú estarás conmigo. Tu vara y tu cayado me infundirán aliento. Salmos capítulo 23, versículo 4. 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

0: Las 3 de la tarde con 50 minutos, 3 con 50 minutos, esto es Hola Frecuencia F y mucha atención porque este próximo martes 2 de junio tenemos nuestra reunión de Super Vea, la reunión ministerial que mensualmente desarrollamos todos los pastores, todo el liderazgo, toda la iglesia en general en nuestra iglesia central, en nuestra iglesia madre, aquí en el Centro Cristiano Los Pinos, 2 de junio, martes 2 de junio a las 7 de la noche tenemos nuestro Super Vea, así que todas las iglesias, todo el liderazgo comprometido con la visión, que ama la visión, que escucha la voz de Dios a través del pastor misionero José Satirio dos Santos, pues los esperamos aquí a partir de las 7 de la noche, su reunión de Super Vea este próximo 2 de junio. También hay que recordar que ya estamos próximo a una actividad bien bonita, bien especial, a un evento maravilloso, y es la reunión de mujeres, una reunión de un retiro de mujeres el próximo 6 de junio en Primavera Paz. Retiro de mujeres allí, muy pendientes, porque es algo hermosísimo y algo especial que está para las mujeres. Así que con esta información nos despedimos, recordándole que tu iglesia Centro Cristiano ya está con todas nuestras reuniones habilitadas para que usted tenga ese espacio de crecimiento espiritual, para que usted tenga ese espacio de conexión con el Padre. Miren, en algunas ocasiones las circunstancias tienden a tirarnos al piso, las noticias, los diagnósticos, pero nada de esto puede hacernos desfallecer. La palabra de Dios dice, los leoncillos necesitan y tienen hambre, pero los que buscan a Jehová no tendrán falta de ningún bien. O sea, eso significa que cada vez que usted y yo buscamos la presencia de Dios, cada vez que usted y yo oramos a Dios, cada vez que usted y yo nos presentamos delante de Dios, las bendiciones de Él vienen sobre nuestras vidas. Los leoncillos necesitan y tienen hambre, pero los que buscan a Jehová no tendrán falta de ningún bien. Hay bendiciones reservadas para este tiempo, para tu vida, y a Dios le encanta y todavía hace milagros. Usted dice, ya lo perdí todo. Ya el diagnóstico, los resultados están allí muy avanzados. Ya la situación no tiene reversa. Ahí en ese momento es cuando a Dios le gusta intervenir. En ese momento es cuando Dios le gusta hacer milagros. Cuando ya humanamente todo está perdido, comienza lo sobrenatural de Dios para nuestra vida y para demostrar que Él es un Dios poderoso. Así que no pierda la fe, no pierda las esperanzas. Ya perdiste todo, tal vez ya no hay salida, ya no hay respuesta. Espera en el Señor, que Él tiene bendiciones reservadas para tu día. 3:55, nos vamos, pero ya viene Modo 21. Así que para todos ustedes, un abrazo esta noche. La reunión de Cielos Abiertos, la reunión con la pastora Omaira Portilla. Para todos, un abrazo muy especial y bendiciones de lo alto.
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1: Halagos para una esposa. En el capítulo 4 del libro del Cantar de los Cantares podemos leer acerca del esposo que alaba a su esposa con frases como: prendiste mi corazón, hermana, esposa mía, has apresado mi corazón con uno de tus ojos, con una gargantilla de tu cuello. Cuán hermosos son tus amores, hermana, esposa mía, cuánto mejores que el vino tus amores y el olor de tus ungüentos que todas las especies aromáticas. Como panal de miel destilan tus labios, oh esposa, miel y leche hay debajo de tu lengua y el olor de tus vestidos como el olor del Líbano. Reconocer la belleza y el valor que tiene una esposa va más allá de los halagos y de las palabras. Es mostrarle el respeto y la admiración que se le tiene por haber decidido pasar su vida junto a la nuestra.
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0: El valor de una bendición. La Biblia nos relata sucesos extraordinarios obtenidos a partir de la fe y de creer a una palabra profética proclamada por un hombre de Dios. Uno de ellos es el milagro que Eliseo, profeta del Antiguo Testamento, proclamó sobre la Sunamita, una mujer estéril que sin haberlo pedido a Dios, recibió el regalo de un hijo. Ya crecido el niño, un día enfermó y murió. La Sunamita tomó una actitud de confianza en Dios y en su palabra y volvió directamente al profeta Eliseo, quien al verla fue con ella hasta su casa y un nuevo milagro. Más extraordinario, le devolvió la vida a su hijo muerto. La enseñanza que nos deja este relato es que cuando mantenemos nuestra mirada en Dios, no importa lo que se levante contra nuestras vidas, Él nos sostendrá y cumplirá su propósito en nosotros. Mujeres y madres, Dios siempre honrará la fe de ustedes con milagros sorprendentes.
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porque como desciende de los cielos la lluvia y la nieve, y no vuelve allá, sino que riega la tierra y la hace germinar y producir, y da semilla al que siembra y pan al que come, así será mi palabra que sale de mi boca. No volverá a mí vacía, sino que hará lo que yo quiero y será prosperada en aquello para que la envié. Hijo mío, está atento a mis palabras. Inclina tu oído a mis razones. No se aparten de tus ojos. Guárdalas en medio de tu corazón.

5:02 PM. Muy buenas tardes a todos nuestros oyentes de la 95.7 FM. Aquí en Frecuencia F, la frecuencia de la fe, los saluda en esta bella tarde Vanessa Mendoza. Por supuesto, feliz de acompañarlos a todos ustedes. Muy buena música y programación. Recuerden que pueden pedir su canción favorita al 310-335-0597.

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0: Así es, yo vine a alabar a Dios, 5 de la tarde, 13 minutos. No sé a qué has venido tú, de Marcos Barrientos, la canción que estás disfrutando.
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5:25 minutos de la tarde, así seguiré el camino. Por supuesto, saluditos para todos los que nos reportan sintonía. Jesús Dávila Aguado desde la hermosa Chinacota.

0: prometió estar contigo todos los días. 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
1: El incondicional amor de Dios. Dice la palabra de Dios en el libro de Isaías. Pero Sión dijo, me dejó Jehová y el Señor se olvidó de mí. ¿Se olvidará la mujer de lo que dio a luz para compadecerse del hijo de su vientre? Aunque olvide ella, yo nunca me olvidaré de ti. Estas palabras expresan el amor incondicional de Dios para con nosotros, que aunque sin merecerlo, no deja de velar por nuestras vidas y cuidarnos en todo camino. Así también es el amor de una madre por sus hijos, que no importando los defectos y errores que cometan en sus caminos, siempre serán bien recibidos bajo su techo. Nunca faltará un plato en su mesa para ellos y siempre dispone de una cobija que cubra su cuerpo ante las inclemencias del clima, porque para ella un hijo lo es desde cuando es concebido en su vientre hasta cuando muera, si parte antes que ella. Bendito sea Dios por siempre por nuestras madres.
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Y porque creemos eso y lo declaramos, Josh, en este lugar declaramos que hay sanidad en su cuerpo en este momento. Familias restauradas.

5:56 de la tarde, Acércame es la canción que está sintonizando esta hora de la tarde. Yo me despido, soy Vanessa Mendoza, feliz de compartir con todos ustedes nuevamente mañana con muy buena música y programación. Feliz resto de tarde.

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1: Enseñemos a nuestros niños a tratar con amabilidad a las personas, a honrar a sus padres. Los buenos modales no tienen por qué pasar de moda. Y para eso existen varias palabras como buenos días, por favor, pedir permiso, respetar a los mayores, decir buenas tardes, buenas noches, a amar a las personas por lo que son y no por lo que tienen. Los niños son el reflejo de lo que viven y oyen en casa. Por eso, la mejor enseñanza para ellos es con nuestro ejemplo. Dios quiere que seamos obedientes y enseñemos obediencia, y de esa manera nos irá bien y estamos honrando a nuestro Creador.
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3: ¿Cómo es la mirada de Jesús? ¿Cómo es la mirada de Jesús? Para el que se siente estrella por el carro que maneja, imagínate cómo lo mira Jesús.

cuando haya quien te asuste, te incomode o te disguste, cuando creas que alguien no merece amor, cuando sientas que encontraste

0: Jesús.
1: Imagínate, imagínate, imagínate, para que así mires tú.
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0: Veamos la muerte de Jesús no como una tragedia, sino como una victoria que reconcilia a la humanidad con Dios y nos muestra el gran amor del Padre en una entrega total del Hijo por la salvación de todos. Recordemos esa muerte con gratitud por ese favor inmerecido que nos convierte en personas justas delante de Dios, sin pasado, sino con presente y futuro, comprometidas a seguir sus enseñanzas, ahora con un corazón, mente y espíritu renovados. La muerte de Jesús es un llamado a vivir en fe, dejándonos transformar cada día a través de su palabra y agradecidos por su redención.
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